Match 99.3 más pop. Conéctate con Tame Impala. ¿Escuchaste Drácula? En este lunes, arrancando la semana, 6 de la tarde con 3 minutos, música continua y sin cortes comerciales. Matchers, mi queridísimo Sam Smith, que hace un mes atrás estuvo presente en tierras mexicanas, compartiendo con nosotros varias fechas en el Auditorio Nacional con su To Be Free Tour, que fue, pues obviamente, una gira diferente. Como que los artistas ahora, nuestros artistas más favoritos, están decidiendo quedarse un poco más de tiempo en las ciudades como una pequeña residencia, Matchers. Yo entiendo por qué lo hacen. Harry Styles lo hizo, Sam Smith también lo hizo, Shakira en su momento también lo hizo. Es como sentarse aquí, estar un ratito disfrutando, pero la comida de México, pero también la gente, pero también las calles, los museos y demás. Y creo que los dos nos dijeron, lo disfruté bastante. Acabó la gira de Sam Smith con su To Be Free Tour hace unos días atrás en Londres. No hay fechas nuevas. Veremos si el próximo año, dice Sam Smith, volveré a México con ustedes. Que la neta, el show estuvo espectacular. Obviamente fueron ganadores de Match 99.3. Y muchos dijeron, faltó esta rola. Yo lo sentí como un concierto mucho más íntimo. Este es el lado de Disclosure, muy movida, se llama Latch. Y la escuchas en Match 99.3 más pop. Conéctate, yo soy Jimena Ramírez.

99.3 más pop, conéctate. Bruno Mars con Ashes Might en una hora de música continua y sin cortes comerciales. 6 de la tarde con 12 minutos. Ya falta menos para ver a mi novio Bruno Mars en concierto en el estadio GNP Seguros de Romantic Tour en diciembre, macho. ¡Qué emoción! Pero bueno, ya no sé si es mi novio o es el de Karol G. Soy Jimena contigo hasta las 9 de la noche. 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Vámonos con más buena música. Soy Jimena contigo hasta las 9. Llega Joe. 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

Macho 99.3 más pop. Conéctate con Kelly Clarkson. Escuchaste Because of You. En una hora de música continua y sin cortes comerciales. 6 de la tarde con 19 minutos. Macho, yo feliz de acompañarlos en el tráfico. Soy Jimena Ramírez, contigo hasta las 9 de la noche. Gracias a todos los que conectan con nosotros y a los que conectan con nosotros también a través de nuestras redes sociales, arroba Macho Radio Checo en Instagram y arroba Jime con XRMZ. ¿Ya escucharon de fondo This Love de Maroon 5? 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

Touch 99.3 más Pop, conéctate con Maroon 5. Escuchaste This Love Matter. Que uno de ustedes que va circulando por las calles de la Ciudad de México nos escuchan desde su bocina inteligente o nos escuchan desde iHeartRadio Matters. ¿Qué creen? Se va a lanzar a cantar esta canción totalmente en vivo el próximo 30 de septiembre en el Estadio Harper Lou, en exclusivo de Match 99.3. Maroon 5 regresa a tierras mexicanas y obviamente Match 99.3 te invita. Muchísimas felicidades para ti, Ana Gabriela Pérez, que te lanzas a este gran, gran show. Matchers pendientes, que si ustedes ingresan a matchmx.fm, se van a promociones, se van a topar con el pasaporte Match Maroon 5. Con ese pasaporte Match, te lanzas tú y tres personas más a este gran show. Matcher participa, que ya es el próximo 30 de septiembre, y queremos que tú seas el ganador. 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Vámonos con más buena música. Soy Jimena Ramírez, contigo hasta las 9 de la noche. Llega Hontrax, eso se llama Golden, sonando en música continua en Match 99.3. 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

Match 99.3 más pop. Conéctate con The Weeknd. ¿Escuchaste Earn It? En una hora de música continua y sin cortes comerciales, 6 de la tarde con 36 minutos. Matcher, yo soy Jimena Ramírez, te acompaño hasta las 9 de la noche. Y este próximo 27 de septiembre serán los MTV VMAs 2026, Matcher, desde Los Ángeles, California. Tenemos evento este fin de semana, Matcher, y mi Taylor Swift vuelve a hacer historia, Matcher, porque así es ella. O sea, ella no puede estar tranquila sin hacer cosas diferentes, Matcher, sin marcar alguna tendencia, sin hacer nuevas rolas. Va a recibir el primer premio a mejor directora artística en los MTV VMAs 2026. Con este, Taylor Swift se convertirá en la artista más premiada en la historia de los VMAs. Actualmente está compartiendo el récord con Beyoncé, Matcher. 30 premios cada una. Pues la neta, Matcher, felicidades para Taylor Swift. Yo la quiero de muchísimo. Es una mujer tan talentosa. Todo lo que toca lo vuelve oro, literalmente, Matchers. Vamos a escucharla con Opalite sonando en Match 99.3. Más pop, conéctate.

Macho 99.3, más pop, conéctate con Rihanna, escuchaste Diamonds, una canción que escucho, Macho, siempre está en mi lista para sentirme poderosa, feliz, hermosa, brillante. Espero que así te hayas sentido ahorita circulando por las calles de la Ciudad de México escuchando esta gran rola. Son las 6 de la tarde, 44 minutos, que de hecho Rihanna hizo una aparición en un concierto de A$AP Rocky con su pequeño bebé, Machers. ¡Wow! Que esos niños nacen siendo rockstars, ¿a poco no, Machers? Yo veo a Rihanna viviendo su mejor vida, Machers. No sé si a ustedes ha pasado lo mismo. Viviendo su mejor vida en el amor con A$AP Rocky y sus hijos. Viviendo su mejor vida en sus negocios. Y pues, seguramente está en el estudio porque ya A$AP Rocky, su pareja, lo dijo. Entonces, la veo muy bien. Y como decía mi queridísimo Juan Gabriel, lo que se ve no se pregunta. Felicidades para Rihanna. Como también para Jason Derulo, que hoy está de cumpleaños. Esta rola se llama Mi Chico. Soy Jimena, contigo hasta las 9 de la noche en Match 99.3. Más pop, conéctate.

0: Bell Match 99.3 más Pop Conectate. Escuchaste Don't Start Now en este lunes, arrancando la semana, 6 de la tarde con 50 minutos. 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

0: ¿Qué onda, Matchers? Yo soy Fer y para mí es un gusto acompañar su camino. Vamos con toda la información de las calles.
1: Aviso.
0: Hay movilización de cuerpos de emergencia por un accidente en el puente vehicular de Avenida Chimalhuacán y Anillo Periférico.
1: Manifestantes.
0: Cierran Canela a la altura de Eje 3 Sur. Sus alternativas Centeno, Circuito Interior y Oriente 102.
1: Avanza a vuelta de rueda.
0: En Periférico de Paseo de la Reforma a San Antonio. Allí intensa carga en San Fernando de Tlalpan a Viaducto Tlalpan.
1: Carga que avanza.
0: En Acueducto de Guadalupe de Insurgentes a Río de los Remedios. Con ligera carga en Tlalpan de División del Norte a Miguel Ángel de Quevedo.
1: Buen avance.
0: Y aprovechen que no hay tráfico en Boulevard Virreyes de Prado Sur a Montes de Auvernia.
1: Clima.
0: 23 grados. 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

HQ y arroba Jime con XRMZ. Me encuentras a mí en mi Instagram. Feliz, Matcher, de acompañarte en el tráfico, en este regreso a casa. Matcher, que regresen con bien. Yo me encargo de solo una cosa: ponerles buena música y animarlos en el tráfico. Bienvenidos, Matchers.

Nacho 99.3, más pop, conéctate con Olivia Rodrigo, escuchas The Stupid Song en este lunes, arrancando la semana, 7 de la tarde con 5 minutos. Soy Jimena Macher, te acompaño hasta las 9 de la noche. Y Olivia Rodrigo también tiene 4 nominaciones para los MTV VMAs 2026, que son este domingo 27 de septiembre desde Los Ángeles, California. Macher es Mejor Pop con Drop Dead. Y también mejor como alternativo, Macher, canción alternativa, está The Cure. Y también tiene la canción de You Seem Pretty Sad for a Girl So In Love, perdón, que es su nuevo disco, su último disco. También está nominada. Y Song of the Summer, con esta que acabamos de escuchar, Stupid Song. Felicidades para Olivia Rodrigo. Neta, Macher, les voy a decir algo y lo tengo que presumir. Las mujeres son las líderes en estas listas de nominaciones de los MTV VMAs 2026. Ahora sí que todas son ganadoras. Son las 7 de la tarde con 6 minutos. Vámonos con Justin Bieber. Esto que suena se llama Yami. Soy Jimena contigo hasta las 9 en Match 99.3 más pop.

Match 99.3 más pop, conéctate, musiquita, Matcher, de fin de semana, aunque sea lunes. Hay que olvidarnos, Matcher, que arrancamos una nueva semana. Soy Jimena, contigo hasta las 9 de la noche, 7 de la tarde con 12 minutos. Yo soy Jimena y ya sabes, Matcher, que Match 99.3 siempre tiene sorpresas para todos ustedes. 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Y yo a las 7 de la tarde con 23 minutos revelo el nombre del ganador. A participar, Matcher, vámonos con Rosé y Bruno Mars. Esto que suena se llama APT, sonando el Match 99.3 más pop. Conéctate.

0: Rosé, Bruno Mars con Apete, el Match 99.3 más pop. Conéctate, Macho, a las 7 de la tarde con 23 minutos. Revelo el nombre del ganador que se lanza con Match 99.3 al concierto de Maroon 5. Macho, pendientes en Match 99.3 más pop. Conéctate.
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0: ¿Qué onda, Matchers? Yo soy Fer y seguimos con más información.
1: Aviso.
0: Hay un accidente en viaducto pasando Patriotismo con dirección a Periférico. Tómenlo en cuenta y conduzcan con mucha precaución.
1: Avanza a vuelta de rueda.
0: En viaducto Miguel Alemán de Eje Central a Insurgentes.
1: Tráfico lento.
0: En Río San Joaquín de Calzada Legaria a Periférico. Vamos poco a poco en Avenida Miguel Ángel de Quevedo de Insurgentes a Universidad.
1: Carga que avanza.
0: En Ejército Nacional de Gutenberg a Río San Joaquín.
1: Buen avance.
0: Y Mapchurs, aprovechen que no hay tráfico en Campos Elíseos de Arquímedes a Mariano Escobedo.
1: Clima.
0: El termómetro ya marca 22 grados. 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
0: Son las 7.
1: Con 19 minutos.
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Match 99.3 más pop, conéctate con Britney Spears. Escuchas The Toxic. Qué gran rola, Match. 7 de la tarde, 23 minutos. Ya tengo el nombre del ganador o ganadora que se lanza al concierto de Maroon 5 en exclusiva de Match 99.3. Julián Sandoval, tú eres ganador. Pendiente, Match, porque en este momento tengo otra oportunidad para que te lances a este gran concierto. ¿Quieres ir? Es el próximo 30 de septiembre en el estadio Harper Lou para que te lances con tu persona favorita en exclusivo de Match 99.3. Soy Jimena, contigo hasta las 9. ¿Qué es lo que tienes que hacer? 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Tienes 30 segundos para decirme nombre completo, número de celular y cuéntame por qué y con quién quieres ir a este gran show. El mensaje número 48 será el ganador o ganadora. Y en dos rolas más te digo quién fue el ganador a las 7 de la tarde con 31 minutos. Suerte, Matchers. Vámonos con Olivia Dean. Que esta rola, Matchers, está nominadísima para los iHeartRadio Music. No es cierto, Matchers. Los iHeartRadio Music Festival ya fueron este fin de semana. Y estuvo increíble. Ahorita platicaremos de eso. Están nominados para los MTV VMAs 2026 como canción del año. Es de Olivia Dean. Se llama So Easy to Fall in Love. Sonando el Match 99.3 más pop. Conéctate.

Más pop, conéctate con los Black Eyed Peas. Amo esta canción, Macho. Lunes arrancando la semana. Y es que no hay nada más bonito que arrancar la semana con buena música, Macho. Se olvidan los males y la buena música la encuentras aquí en Macho 99.3. Son las 7 de la tarde con 31 minutos. Bienvenidos a todos los Machers nuevos que van circulando por las calles de la Ciudad de México y dijeron: ¡ah, caray! ¡Qué buena música! Bienvenidos a Macho 99.3, Machers. Soy Jimena, contigo hasta las 9. Ya tengo nombre del ganador o ganadora que se lanza el concierto de Maroon 5 en exclusiva de Macho 99.3, próximo 30 de septiembre en el Estadio Harpelú. Felicidades para ti, Ana María Hernández Medina. Te lanzas a este gran show. Machers, pendientes que tenemos más oportunidades para que te lances. Todavía no me voy. O sea, hay más oportunidades. Pero síguenos en redes sociales, en nuestro Instagram, @machoradiohq. Nuestro tercer post que está pineado es un giveaway que te hace participar para llevarte Match 99.3 a este gran concierto de Maroon 5. Pendientes, Matchers, participen para todas las oportunidades y muchísima suerte. Vámonos con algo tranquilito. Esto es de Billie Eilish. Se llama Wildflower. Soy Jimena, contigo hasta las 9. En Match 99.3, más pop. Conéctate.

0: Watch 99.3 más pop. Conéctate de mis rolas favoritas en el planeta entero. Escuchamos a Avril Lavigne con Complicated en este lunes, arrancando la semana directito en la nostalgia. 7 de la tarde con 40 minutos, Matchers. 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
3: Informedial. Buen camino, Matchers. Yo soy Fer y seguimos con más información.
1: Aviso.
3: Recuerden que hasta las 8 de la noche funcionan los carriles reversibles del circuito interior. Esto en el tramo de Marina Nacional a La Raza.
1: Avanza a vuelta de rueda.
3: En viaducto Río de la Piedad de Tlalpan a Francisco del Paso y Troncoso.
1: Tráfico lento.
3: En Florencia de Chapultepec a Paseo de la Reforma. Vamos poco a poco en Eje 3 Poniente de Gutenberg a Reforma.
1: Carga que avanza.
3: En Avenida Universidad de Eje 10 Sur Copilco a Río Churubusco.
1: Buen avance.
3: Y Matchers, aprovechen que no hay tráfico en Ferrocarril Hidalgo de Calzada San Juan de Aragón a Eje 3 Norte.
1: Clima.
3: 22 grados. 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
2: Son las 7.
0: Con 44 minutos. 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

45 minutos. Yo soy Kimberly Ramírez, Macho, y feliz de poder conectar contigo en redes sociales, igual arroba Macho Radio HQ y arroba Jime con XRMZ. Me encuentras a mí en mi Instagram, Macho. Invitaciones para que te lances al concierto de Maroon 5. También te voy a decir qué es lo que tienes que hacer para llevarte un código Match con un valor de $1,000 para que grites Viva Match en este mes de septiembre. Buena música, Matcher. Ya saben, buena energía. Arrancando la semana con todo. Bienvenidos, Matchers.

Më që 99 tenis mas pop conectate con Serena Carpenter, escuchas The Main Child. En este lunes arrancando la semana, ya a las 7 de la tarde con 53 minutos, Machos, soy Jimena Ramírez, contigo hasta las 9 de la noche. 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Vámonos con Katy Perry, Hot and Cold, en Match 99.3. Más pop, conéctate.

Match 99.3 más pop, conéctate con The Weeknd. Escuchaste Can't Feel My Face, Matcher, en este lunes arrancando la semana, 8 de la noche con un minuto. Buenas noches, Matchers. ¿Cómo van? ¿Cómo arrancaron esta semana, Matcher? Yo soy Jimena Ramírez, contigo hasta las 9. Tenemos Matcher ganadora que se lanza a un conciertazo. Estoy hablando al concierto de Moenia con su pasaporte Match Moenia. Marta Elizabeth Hernández Alba, tú eres la ganadora. Muchísimas felicidades y Matchers pendientes, que aún hay más sorpresas, más novedades, más saludos y más buena música. Llega Alex Warren, esto se llama Fever Dream, sonando en Match 99.3 más pop. Conéctate.

0: Match 99.3 más pop. Conéctate con Madonna, Matcher. Escuchaste Hannah Up en este lunes, Matcher. Ya arrancando otra semana más del mes de septiembre. Que el día de hoy arrancó el otoño, Matchers. Oficialmente estamos en otoño. Soy Jimena contigo hasta las 9 de la noche. Y Matchers, el día de hoy, Jason Derulo está cumpliendo años. Es uno de nuestros artistas Match favoritos. Nos ha regalado joyas de rolas. No solo de él, Matcher, porque es cantautor, literalmente, bailarín. No, Matchers, es un estuche de monerías. Happy birthday, Jason Derulo.
1: Watch us say, talk dirty, y want to want me. Son solo algunos de los hits que han marcado la carrera de nuestro artista Match, Jason Derulo, que está de cumpleaños.
2: Hey, what's up, y'all? Jason Derulo.
3: Con más de 15 certificaciones de platino y 11 canciones dentro del top 10 de la radio mundial, Derulo se ha convertido en uno de los nombres más reconocidos.

Lady Gaga y Bruno Mars con And Die With A Smile, Matcher. Son las 8 de la noche con 18 minutos. Lunes, Matcher, arrancando otra semana más de septiembre. Arrancando con el otoño. ¿Y sabes qué? Te quiero contar y presumir que este fin de semana tuvimos 2 días de pura buena música. Literalmente la crema y nata de la música se juntó en el iHeartRadio Music Festival 2026, que disfrutaste en exclusiva por toda la cadena Match FM. El viernes y el sábado, Matcher, la gozamos, la pasamos increíble y vimos a muchos de nuestros artistas Match favoritos, pues obviamente en este gran, gran evento. BTS, Benson Boone, Snoop Dogg, Wizard, mi queridísima Sarah Larson, Goo Goo Dolls. Muchísimas sorpresas, muchísima música. Estuvo increíble, Matchers. Gracias por acompañarnos siempre en los mejores eventos y sobre todo en las mejores exclusivas. Este fin de semana fue el iHeartRadio Music Festival 2026, pero aún faltan más eventos. Este 2026 todavía no se acaba. Así que faltan más exclusivas. 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Este fin de semana fue el iHeartRadio Music Festival 2026 y la gozamos de nuevo. Gracias, Matchers, por ser los mejores. Porque por ustedes y para ustedes son estas exclusivas. Son las 8 de la noche con 19 minutos y clarísimo que escuchamos, vimos y disfrutamos a mi queridísima Sarah Larson cantando esta gran rola. Se llama Lush Life, sonando el Match 99.3. 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
2: Mapchers, buen camino. Yo soy Fer y seguimos con más información.
0: Aviso.
2: Continúa la movilización de cuerpos de emergencia en la viga a la altura de Eje 6 Sur. Esto debido a una volcadura. Tómenlo en cuenta y conduzcan con precaución.
0: Avanza a vuelta de rueda.
2: En viaducto Río de la Piedad de Río Churubusco a Zaragoza.
0: Tráfico lento.
2: En Miguel Ángel de Quevedo de Insurgentes a Universidad. Vamos poco a poco en Florencia de Chapultepec a Paseo de la Reforma.
0: Carga que avanza.
2: En Avenida Universidad de Eje 10 Surcopilco a Río Churubusco.
0: Buen avance.
2: Y aprovechen que no hay tráfico en San Antonio Abad de Lucas Alamán a viaducto.
0: Clima.
2: 21 grados y esperamos una temperatura mínima de 12 grados. 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

21 Pilots con Rive en este lunes arrancando la semana, 8 de la noche con 29 minutos, Mature, que ya casi vemos y disfrutamos de los 21 Pilots, el Corona Capital 2026, Matures. Soy Jimena, contigo hasta las 9 de la noche. ¿Sabes qué? También vas a poder disfrutar de Maroon 5. ¿Cuándo? Este 30 de septiembre en el Estadio Harper Lou, en exclusiva de Match 99.3. ¿Quieres lanzarte? ¿Qué es lo que tienes que hacer? Síguenos en nuestras redes sociales, arroba Match Radio HQ y arroba Jime con XRMZ. 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Tienes 30 segundos para decirme nombre completo, número de celular y cuéntame por qué y con quién quieres ir a este gran show. El mensaje número 67 será el ganador o ganadora y en dos rolas más a las 8 de la noche con 37 minutos. Digo, ¿quién fue el suertudo? Soy Jimena, contigo hasta las 9. Vámonos con más buena música. Llega Tame Impala, esto se llama Drácula en Match 99.3. 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

Match 99.3 más pop, conéctate. Justin Bieber con Sorry. En este lunes 8 de la noche, 37 minutos, tengo el nombre del ganador o ganadora que se lanza al concierto de Maroon 5 en exclusiva de Match 99.3, próximo 30 de septiembre en el Estadio Harper Lou, en exclusiva, obvio, de Match. Felicidades para ti, Antonio Corral Samoano. Matchers pendientes, que si ustedes ingresan a matchmx.fm y se van a promociones, se van a topar con el pasaporte Match Maroon 5. Con ese pasaporte Match, te lanzas tú y tres personas más si eres el ganador o ganadora. Pendientes, Matcher, también de todos los turnos aquí en Match 99.3, porque siempre los consentimos a todos ustedes. Soy Jimena Ramírez, contigo hasta las 9 de la noche. ¡Ah! Ya casi me voy, Matchers. Vámonos con una canción que me hace sentir poderosa. Y yo sé que a todos ustedes también. No hay nada más bonito que el amor propio, Matchers. Y Miley Cyrus, ahora solo Miley, nos canta en Flowers en Match 99.3 más pop. Conéctate.

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2: 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Son las 8.
0: Con 47 minutos. 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
1: Dua Lipa, el match 99.3 más pop, conéctate con Break My Heart, The Matter. Ya me voy, soy Jimena Ramírez, te acompaño hasta las 9 de la noche. Ya llegó Miguel Miranda, literalmente está enfrente de mí.
2: ¡Hello!
1: Ahí tienes el micrófono, Mike. ¿Cuál será?
3: Este mero.
1: Ese sí.
3: ¡Hello!
1: ¿Cómo les fue el iHeartRadio Music Festival? Resumen.
3: Tuvimos ganadores de bocinas inteligentes match.
1: Me encanta.
3: Para el término del programa. Mucha gente conectada ya hasta la 1 de la mañana que acabamos del domingo. O sea, duró 3 días para nosotros.
1: Se te ve la ojera.
3: Sí, pero muy contento también de regresar al horario habitual, que pueden encontrarme de 9 a 12.
1: Así es, ya regresamos a la normalidad, Matchers. Ahí les va. El Match Morning lo arrancan a las 5 de la mañana con Alondra y Edson. A las 11 de la mañana llega José Jarero Jari. A la 1 de la tarde, Natalia Guerrero. A las 5 de la tarde llego yo, Jimena Ramírez. Y a las 9 de la noche llega Miguel Miranda para quedarse con ustedes hasta la medianoche. Así todos los días. Gracias, Mike. Qué bueno que se la pasaron bien en el iHeartRadio Music Festival.
3: Al 100. Y Pris, todos los fines de semana, sábados, 12 del día.
1: Así es, y circulando por las calles de la Ciudad de México todo el
3: día. Esa trae más ojeras que yo, ¿eh? Saludos, Pris, si nos estás escuchando.
1: Literal. Te queremos, Pris. Ya saben, Matchers, @ Macho Radio HQ y @ Jive con XRMZ. Me encuentras a mí en mi Instagram. Aunque hoy arrancamos con el otoño, Macho, les voy a poner una rolita de verano, Match, literal. Soy Jimena, hasta mañana, que mañana tengo dos entrevistas muy cool, Matchers, pendientes de nuestras redes sociales, @ Macho Radio HQ. Los voy a dejar con algo de Calvin Harris, se llama Summer, sonando el Match 99.3 más pop. Conéctate. Hasta mañana, que sea una gran semana. Adiós, Matchers. Buenas noches, bye.

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2: Escuchas Match 99.3. Más pop. Conéctate. Muy buenas noches. Bienvenida, bienvenido al programa de hoy. ¿Cómo va todo? Excelente. Lunes, inicio de semana, ya decía nuestra querida Jimena Ramírez, inicio del otoño, día de regalar flores amarillas, pucuá, pucuá, ¿no? A ver, te dieron, no, híjole, ya dejé mal parado a mi compadre, pero bueno, no importa, hoy tenemos la mejor selección musical para acompañarte. Además, invitaciones, ya sabes, vamos a platicar también de Pitchfork y lo que tenemos en Underground México, muchas sorpresas por acá. Arrancamos con Rise Slow de Kimo Sounds en Match 99.3.

93 más pop, conéctate con Sign of the Times, música de Harry Styles, la canción con la que conocimos a Harry como solista después de la separación de One Direction. Una canción triste y muy fuerte que cuenta la historia de cómo una madre que sabe que va a morir se despide de su recién nacido durante el parto. Una locura, pero vaya que le funcionó bastante bien a Harry. Te dejo con Self Aware, Temper City, Miguel Miranda contigo al aire hasta las 12. Sí, perdón la costumbre, hasta la medianoche. A partir de este lunes, escuches Match 99.3, más pop, conéctate.

0: Beautiful Things, música de Benson Boone en Match 99.3 Más Pop. Conéctate con la canción con la que Benson Boone cerró su participación en nuestro iHeartRadio Music Festival 2026 por toda la cadena Match. A partir de las 9.26 vamos a platicar un poco más al respecto.
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3: Informe vial. Buen camino, Matchers. Yo soy Fer y seguimos con más información.
4: Aviso.
3: Tras la presencia de manifestantes, se reabre la vialidad en Bucareli entre Atenas y General Prim.
4: Avanza a vuelta de rueda.
3: En viaducto Río de la Piedad de Río Churubusco a Zaragoza. Con tránsito pesado en Eje 1 Norte de Boulevard Puerto Aéreo a Economía.
4: Carga que avanza.
3: En Avenida Lomas Verdes, de vía Adolfo López Mateos a Periférico. Hay asentamientos en semáforos en Avenida Miguel Ángel de Quevedo de Insurgentes a Pacífico.
4: Buen avance.
3: Matchers, aprovechen que no hay tráfico en Insurgentes de Tlalpan a Periférico. Libre en San Fernando de Insurgentes a Viaducto Tlalpan.
4: Clima.
3: 19 grados. 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

Estás en Match 99.3 más pop. Conéctate con Locker Out of Heaven, música de Bruno Mars, 9:26. Buen inicio de semana. 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Falta una. ¡Uy! iHeartRadio Jingle Ball 2026 para cerrar el año, pero vamos por partes, poquito a poquito. Mientras tanto, te dejo con Stupid Song, Olivia Rodrigo en Match 99.3 más pop. Conéctate. Buen inicio de semana. New York City.

Solveig. En esta noche de lunes, 9:35. Que tengas un muy buen regreso a casa y también un muy buen casi cierre del mes de septiembre. 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Dicho lo anterior, te dejo con una canción incluida en After Hours, uno de los discos más importantes de la carrera de The Weeknd. Esto se llama Blinding Lights, a las 9:37 en Match 99.3.

0: Church, música de Hozier en Match 99.3 Más Pop. Conéctate. Tenemos 40 minutos de música continua como ya es tradición en este programa nocturno. Mándame tus peticiones a través del Talkback de iHeartRadio. Cuéntame cómo te llamas, desde dónde nos estás escuchando y, por supuesto, qué canción quieres para este inicio de semana.
1: Hola, Matchers. Yo soy Fer y ya estoy de regreso con más información.
2: Aviso.
1: Hay un accidente en Insurgentes a la altura de Indios Verdes con dirección a Río de los Remedios. Tómenlo en cuenta y conduzcan con cuidado.
2: Avanza a vuelta de rueda.
1: En Zaragoza, de Telecomunicaciones a República Federal. Se complica el avance en viaducto Miguel Alemán de Insurgentes a Tlalpan.
2: Tráfico lento.
1: En Tasqueña, de Tlalpan a Canal de Miramontes.
2: Carga que avanza.
1: En Eje 1 Norte de República de Brasil hasta Avenida del Trabajo. Con asentamientos en semáforos en viaducto Río de la Piedad de Río Churubusco a Zaragoza.
2: Buen avance.
1: Y aprovechen que no hay tráfico en conscripto de Paseo de la Herradura a Periférico.
2: Clima.
1: 19 grados. 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
0: Son las 9.
2: Con 46 minutos.
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4: Muy buenas noches, si acabas de llegar, bienvenida, bienvenido, este es Match 99.3 Más Pop, conéctate, soy Miguel Miranda y te acompaño hasta la medianoche, buena música, cultura pop para llevar, y estos 40 minutos son bastante especiales, ¿por qué? Porque tú los haces a través del Talkback de iHeartRadio. Ponte en contacto conmigo, cuéntame cómo te llamas, desde dónde nos estás escuchando y, por supuesto, qué es lo que quieres que suene en este arranque de semana. Saludos a Juan Pablo, a Uciel, que andaba por aquí, Ramiro Escudería Uber. Saludos a todas las escuderías que el día de hoy se reúnen por acá en Comunidad Nocturna para escuchar a Match 99.3. Arranca.

música de Hubert Stank en Match 99.3 Más Pop, conéctate. Oye, pues hay mucha gente diciendo en internet que la era del influencer está a punto de terminarse, al menos como la conocemos ahora. La gente conecta más en redes sociales por la honestidad de los usuarios. Llama más la atención, acompáñame a ver un día en mi vida siendo conductor de un camión de basura que la gente que tiene guiones armados y dando una vida que pues es muy difícil de alcanzar, o al menos ni siquiera es tangible. Que se ve claramente que es posada, que los autos son rentados, que las joyas son rentadas, etc. ¿Tú qué opinas? Te cuento todo esto porque esta canción llamada The Reason de Hubert Stank tuvo un segundo aire. Esta canción originalmente se lanzó a inicios de los 2000 y tuvo una gran popularidad gracias a MTV, pero en 2026 regresó a, pues, el universo colectivo porque la frase I'm not a perfect person, que es como la idea principal de esta canción, no soy una persona perfecta, revivió en redes este trend en donde la gente mostraba su día a día y eso conectó mucho con la audiencia. Alguien cantando abiertamente y diciendo no soy nada perfecto, esta es mi vida, tómala, es tuya. Muy bien, ¿eh? Bien por Hubert Stank, que seguramente monetizaron de nueva cuenta gracias a su honestidad. Believer en Match 99.3.

Escuchas Match 99.3 Más Pop. Conéctate con So Easy de Olivia Dean. 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Te dejo con Closer, The Chainsmokers en Match 99.3 Más Pop. Conéctate, buen regreso a casa.

Nicki Minaj en Match 99.3 Más Pop. Conéctate con la época más EDM que tuvo Justin Bieber. ¿Sucederá de nueva cuenta esto? Yo creo que caería bastante bien. El EDM no está en su punto más alto, hablando de colaboraciones con pop. Como que ahora todos quieren hacer como algo más soul, suavecito, R&B. Ya tenemos Die With A Smile de Lady Gaga, Bruno Mars. Por ahí tenemos también a una Olivia Dean surgiendo un poco con Bossa Nova. No sé, como que es una era un poquito más tranquila, pero también se extrañan estos hitazos definitivamente. Y quien no ha dejado como la era dance es Dua Lipa, nuestra artista match que vamos a escuchar a continuación. Ella se despidió de Future Nostalgia, un disco bastante disco, para entrar a una era muy psicodélica diagonal pop, en colaboración con Kevin Parker, el creador de Tame Impala. Esta canción se llama Houdini y es parte del álbum que te platico, que lleva por nombre Radical Optimism. Espero que la disfrutes y que tengas una excelente semana. Soy Miguel Miranda, contigo al aire hasta la medianoche en Match 99.3 Más Pop. Conéctate 10-14.

0: Journey, música de Dua Lipa en Match 99.3 más pop. Conéctate, excelente inicio de semana. ¿Dónde está mi comunidad nocturna, Match? Pónganse en contacto conmigo, cuéntenme cómo se llaman a través del Talkback de iHeart Radio, desde dónde nos escuchan y qué canción quieren. Vamos a armar un bloque de peticiones y vámonos con buena historia musical.
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0: Buen camino, Matchers. Yo soy Fer y seguimos con más información.
1: Aviso.
0: Mañana no circulan los autos con holograma 1 y 2 de verificación con engomado rosa, terminación de placa 7 y 8.
1: Tráfico lento.
0: En Avenida Tláhuac de José Clemente Orozco a Periférico. Vamos poco a poco en Boulevard Picacho a Cusco de Periférico a Tizimín.
1: Carga que avanza.
0: En Eje 1 Norte de Boulevard Puerto Aéreo a Economía. Con carga en semáforos en Fray Servando de Eje Central a Eje 1 Oriente.
1: Buen avance.
0: Y Matchers, aprovechen que no hay tráfico en la autopista México-Toluca de Avenida Arteaga y Salazar a prolongación Paseo de la Reforma.
1: Clima.
0: 19 grados y esperamos una mínima de 12 grados. 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
1: Son las 10.
2: Con 20 minutos.
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1: Cuerde y se sienta feliz y contenta al escuchar una melodía. Pero ahora en el ámbito 100% del disfrute musical. Hay una ventaja en esta canción llamada Safe and Sound, súper científica, con dotes neuroacústicos. El cerebro humano procesa las líneas de viento, o sea, los metales, trompetas, saxofones, etcétera, con la misma prioridad con la que procesa una voz humana gritando o celebrando. Aunado a los coros, pues nos hacen sentir en el cielo. Neurológicamente hablando, disparan por ahí una recompensa auditiva que no lo tengo que explicar yo. Cuando escuchas la rola, te pones de buenas. ¡Ay! Y esta es la razón, justificación, teoría, hipótesis de por qué los Capital City son unos genios haciendo pop. Fever Dream, Alex Warren, Match 99.3.

Birds of a Feather, música de Billie Eilish en Match 99.3. Más pop, conéctate con parte del material de Hit Me Hard and Soft. Hoy, la canción más romántica que ha hecho Billie Eilish. Si algún día estás pensando en dedicar alguna canción de ella, yo creo que la indicada es Birds of a Feather, en el sentido más estricto de la palabra y en lo que se siente estar enamorado, así, perdidamente. A las 10:35, vamos con petición. Esto es In My Mind. Saludos a Ulises, Escudería Didi. Saludos a todas las escuderías que el día de hoy hacen comunidad nocturna para escuchar este programa de radio In My Mind en Match 99.3.

0: Escuchas Match 99.3, más pop, conéctate, 10 con 38 minutos, excelente inicio de semana. Vamos a arrancar 40 minutos de música continua que haces en el Talkback de Heart Radio, así que ponte en contacto con nosotros, descarga tu app si aún no la tienes, desde radiodigital.mx, es completamente gratis. Busca el botón rojo que tiene un micrófono, presiónalo, cuéntame cómo te llamas, desde dónde nos escuchas y qué track quieres escuchar en este inicio de semana.
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0: Buen camino, Matchers. Yo soy Fer y seguimos con más información.
1: Aviso.
0: Debido a obras, se encuentran cerrados carriles laterales de Zaragoza cerca del Metro Peñón Viejo hacia la Concordia.
1: Avanza a vuelta de rueda.
0: En Zaragoza, de Avenida Guelatao a República Federal.
1: Tráfico lento.
0: En Avenida Tláhuac de José Clemente Orozco a Periférico. Vamos poco a poco en Viaducto Miguel Alemán de Avenida Cuauhtémoc a Tlalpan.
1: Carga que avanza.
0: En Viaducto Río de la Piedad de Río Churubusco a Zaragoza.
1: Buen avance.
0: Y Mapchers, aprovechen que no hay tráfico en Barranca del Muerto de Periférico a Río Miscuac.
1: Clima.
0: El termómetro ya marca 16 grados. Aún esperamos una temperatura mínima de 12 grados. 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
1: 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Son las 10.
0: Con 41 minutos.
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Still, música de Karol G, colaboración con Bruno Mars a las 10:45. Con esto arrancamos 40 minutos de música continua que haces en el Talkback de Hot Radio. Te pones en contacto conmigo, presionas el botón rojo que tiene un micrófono, me cuentas cómo te llamas, desde dónde nos escuchas y qué track quieres que suene en este inicio de semana. Saludos a nuestro queridísimo Joe Camacho. Mención especial para Joe, que siempre al pendiente por acá, dándonos la bienvenida de manera oficial, de nueva cuenta al horario del Night Show, de 9 a medianoche. Saludos a nuestro querido Joe. Saludos a Tania, que andaba por acá. Enrique, gracias por conectar con nosotros. Pedí escuchar Lola Young. Esto se llama Messi. Espero que lo disfrutes. Te deseo de todo corazón que tengas un excelente inicio de semana. Que te sea muy leve este casi cierre de mes. Escuchas Match 99.3, más pop. Conéctate. Buen regreso a casa.

una de las canciones con las que Muse cerró su participación en nuestro iHeartRadio Music Festival 2026. Starlight a las 11 con un minuto. Arrancamos nuestra última hora juntos. Soy Miguel Miranda, estoy atendiendo tus peticiones a través del Throwback de iHeartRadio. Saludos a nuestro querido Saúl que anda por acá, escudería Uber. Como siempre, contento también de acompañarnos ya en el programa de vuelta de 9 a medianoche. Gracias, hermano. Nos pedía Dracula de Tame Impala. Estás en Nacho 99.3, más pop. Conéctate.

escuchas Match 99.3 más pop, conéctate con What Want Me, Jason Derulo, a las 11:08. Excelente inicio de semana. 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Te dejo con The Fate of Ophelia. Taylor Swift, ¿dónde más? En Match 99.3 más pop. Conéctate. Buen regreso a casa.

0: The Monster, música de Eminem y Rihanna en Match 99.3 Más Pop. Conéctate, quieres invitaciones para el show de Maroon 5 en la Ciudad de México a las 11:28. Te cuento cómo lograrlo.
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0: Buen camino, Matchers. Yo soy Fer y empezamos con la última hora de información vial.
1: Aviso.
0: Hay un accidente en viaducto pasando Revolución con dirección a Insurgentes. Tómenlo en cuenta y conduzcan con cuidado.
1: Tráfico lento.
0: En Zaragoza, de Avenida Gelatao a República Federal.
1: Carga que avanza.
0: En viaducto Río de la Piedad, de Tlalpan a Congreso de la Unión. Hay carga en semáforos en Eje 1 Norte de Boulevard Puerto Aéreo a Economía. Y ligera carga en Ermita Iztapalapa de Eje 3 Oriente hasta llegar a Avenida Tláhuac.
1: Buen avance.
0: Aprovechen que no hay tráfico en Izazaga de 20 de noviembre a Eje Central.
1: Clima.
0: 16 grados y esperamos una mínima de 12. 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

Se match 99.3 más pop, conéctate. 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Mucho éxito a todos. Rolling in the Deep. Adele. El Match 99.3. Más pop. Conéctate. Buen inicio de semana.

Luther, música de Kendrick Lamar y Season Match 99.3 más pop, conéctate. Maravillosa colaboración con un equipo de trabajo en la producción, fenomenal. Habíamos dicho que en la ceremonia de los Grammys, en donde le entregaron a Kendrick este premio, dijo, ¿saben qué? Esto no es trabajo de una sola persona. Subió a SZA, subió a Jack Antonoff, uno de los mayores productores de música pop alrededor del mundo que colaboró en esta canción. Subió al multiinstrumentista, productor y demás, Kamasi Washington, y todos dieron las gracias por esta canción que consolidó a Kendrick Lamar como el rapero más premiado en la historia de los Grammys. Un honor, digamos, que él le rindió la academia. En cierto punto, después de robarle el Grammy a Mejor Álbum de Rap en comparación con Michael Moore y Ryan Lewis con The Heist hace muchos años, en donde Good Kid, Mad City estaba compitiendo esa categoría. Pero bueno, ¿quién lo diría? La historia le dio la razón a Kendrick y funcionó. Vamos ahora con Justin Bieber, Somebody to Love. Nos quedan 20 minutos juntos en Match 99.3. Miguel Miranda contigo hasta la medianoche.

0: Morning Season, música de Dua Lipa en Match 99.3 más pop. Conéctate, Miguel Miranda, contigo al aire hasta la medianoche. Mándame tus peticiones y cuéntame con qué canción quieres terminar este inicio de semana.
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4: Matchers, excelente noche. Yo soy Fer y para mí fue un gusto acompañar su camino. Me despido con esta última información vial.
5: Aviso.
4: Mañana no circulan los autos con holograma 1 y 2 de verificación con engomado rosa, terminación de placas 7 y 8.
5: Buen avance.
4: En Barranca del Muerto de Periférico a Río Mixcoac, libre en la viga de Fray Servando a Eje 3 Sur. Fluido en Eduardo Molina de Zaragoza a Eje 2 Norte. Sin complicaciones en Gutenberg de Mariano Escobedo a Circuito Interior. Y aprovechen que no hay tráfico en Izasaga, de 20 de noviembre a Eje Central.
5: Clima.
4: 16 grados. Para mañana esperamos una temperatura máxima de 24 grados, una mínima de 13 y 20% de posibilidad de lluvia. Así que Matchers, no olviden sus paraguas. 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

Es momento de cerrar el programa de esta noche, pero no me quiero ir sin antes agradecerte por llegar hasta este momento del día. De todo corazón, gracias. Si estás trabajando en jornada nocturna, que te sea leve. Regresa con bien a casa. Si vas en camino a ella también, que llegues con bien a tu destino, que todo te salga de maravilla, que tengas una increíble semana. Ya estamos a nada del martes. Soy Miguel Miranda y regresamos mañana a partir de las 9 de la noche. Programación habitual, sorpresas, invitaciones, cultura pop y buena música. Podemos continuar la conversación en mis redes sociales oficiales, @MiguelMirandaHM. Por allá me encuentras en @MatchRadioHQ. Nos vamos con esta petición de Leslie. Maroon 5, cuídate mucho y hasta mañana. Cambio y fuera.

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3: Y arrancamos este martes. ¿Cómo estás? 22 de septiembre. Parece que el cierre de año va con prisa, pero no te preocupes porque aquí vas a encontrar las mejores exclusivas y tu música favorita. Soy Edson Aguirre, contigo hasta las 11 de la mañana. Gracias a Alberto Almendares en la producción, Rafael Santiago en los controles. ¿Y qué crees? En esta hora, para todo el

Este es el Club de los Madrugadores a través de Match 99.3 Más Pop. Conéctate con el Match Morning. Y Bruno Mars se llama Just the Way You Are. Oye, Matchers, vamos a poner en reto qué tan despiertos están a esta hora del día, porque tenemos activado pasaporte Match para el concierto de Bruno Mars. ¿Te gustaría ir a su concierto? Soy Edson Aguirre, contigo hasta las 11 de la mañana, y recuerda que un pasaporte Match incluye 4 invitaciones. 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Si ahorita vienes medio dormido, medio dormida, no te preocupes. Síguenos en Instagram en @matchradiohq y @EdsonAguirre, y ponme "vengo medio dormido". Así, Edson, vengo medio dormido, y yo te voy a mandar el link para que puedas participar por estas invitaciones y te vayas al concierto de Bruno Mars este diciembre, que los ganadores los daremos a conocer el 1 de diciembre, así que estás muy a tiempo de participar. Vámonos con Taylor Swift, The Fate of Ophelia, en Match 99.3 Más Pop. Conéctate con el Match Morning.

conectarte a través de Match 99.3 Más Pop. Conéctate con el Match Morning. Es Harry Styles, se llama As It Was. Club de los Madrugadores, esta canción sí o sí te levanta, te despierta y la escuchas a través de Match 99.3. Soy Edson Aguirre, pero tú sabías que al inicio de esta canción se escucha la voz de un niño. Es el sobrino de Harry Styles. Es más, mira, esta parte, escúchala. ¡Qué tierno, ¿no? O sea, Harry Styles le dijo, sobrino, ponte a chambear. A ver, mira, escúchalo de nuevo, a ver. ¡Ay! Sí, es una ternura. Ahora imagínate, cuando sea grande, va a decir, yo aparecí en uno de los éxitos de mi tío, Harry Styles. Soy Edson Aguirre y aquí la música no para. Vámonos con Floraida, se llama Right Ground en Match 99.3. Más Pop, conéctate, Club de los Madrugadores. Este es el Match Morning.

Match 99.3, más pop, conéctate con el Match Morning. Es Olivia Dean, se llama Soy, Easy to Fall in Love. Híjole, es que hay veces donde es tan fácil caer enamorados. ¿Te ha pasado? Soy Edson Aguirre. Y es que yo la neta sí creo en el amor a primera vista. O sea, hay veces donde conoces a alguien y con el simple hecho de platicar, no sé, ¿cuánto quieres? ¿Unos 5 minutos? Dices, ¡ay! Mira nada más cómo me pones. Que empiezas a sudar las manos, ya no puedes ver a los ojos a esa persona porque ya ahí movió algo dentro de ti. Que ya se pueda dar esa relación o que esa sensación de enamoramiento se convierta en un amor platónico. Ya sabes, en estos amores imposibles es otra cosa. Pero yo digo que de que te puedes enamorar de primera vista, se puede. Y si no, volvemos a pasar de nuevo enfrente de ti. Este es de Shakira, se llama Hips Don't Lie, a través de Match 99.3, más pop, conéctate con el Match Morning. 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

0: Gracias por conectarte a través del Match Morning The Match 99.3 Más Pop. Conéctate con Sam Smith, se llama I'm Not The Only One. Sam Smith, híjole, superestrella, artista Match y blogger. Soy Edson Aguirre y ¿no te ha topado algún video de Sam Smith en TikTok? Híjole, me encanta esta nueva faceta donde él documenta y además hace recomendaciones de restaurantes. Y cuando estuvo en la Ciudad de México, pues nos dio su referencia. Incluso miren, escuchen cómo entra Sam Smith.
1: Ever, I'm really in hey, piggy. We're in Mexico City right now, and I've just been told by a local here to go and try
0: the La
1: Florida, which is strong. Hey piggies, we're in Mexico City.
0: O sea, si tú entras a cada video de Sam Smith, siempre dice, hey piggies. Ay, me salió igualito, ¿va? Hey piggies. O sea, es... así, la entrada de Sam Smith, híjole, me encanta porque además de saber que es la mega estrella que es Sam Smith, compositor, cantante, showman, ahora está en esta faceta de blogger que se me hace súper cercano al público y yo ya no puedo dejar de decir, hey, pegues, hey, pegues. Vámonos con música, toca el turno de Dominic Fike, se llama Baby Doll, en Match 99.3 Más Pop, conéctate con el Match Morning.

0: para que despertemos con ganas, con energía. A través de Match 99.3 Más Pop, conéctate con el Match Morning. Son los Kings of Leon, se llama Sex on Fire. 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Soy Edson Aguirre. A través de Match 99.3 Más Pop, conéctate con el Match Morning.
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0: Son las 5.
1: Con 44 minutos.
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Gracias por conectarte a través de Match 99.3 Más Pop. Conéctate con el Match Morning. Dua Lipa se llama Training Season. Con esta canción, Dua dijo: se acabó la temporada de entrenamiento. Ya estoy harta de, pues, los chicos que me quedan muy mal. Dijo: ahora sí voy a buscar realmente al hombre que me va a tratar como yo lo merezco. Y vaya que lo encontró, Y yo quiero que tú encuentres, pero mira, el código Match de Oro con valor de 5,000 pesos para que te compres lo que tú quieras en la tienda de internet más grande del mundo. 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Así que a mandar mensajes directos en Instagram mientras escuchamos esto que es de Hontrick, se llama Golden y ya suena a través de Match 99.3 Más Pop.

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1: Son las 5.
2: Con 58 minutos.

vas en esta mañana de martes? ¿Todo bien? Nosotros ya arrancamos la segunda hora del Match Morning. ¿Y qué crees? En esta hora hay para ti invitaciones para el concierto de David Bisbal, que se presenta el 4 de diciembre en el Auditorio Nacional. ¿Quieres ir? Bueno, mantente muy al pendiente, que en esta hora te digo cómo participar. Soy Edson Aguirre, contigo hasta las 11 de la mañana. Y eso sí, síguenos en Instagram.

es Match 99.3 más pop. Conéctate con el Match Morning que escuchamos a Rihanna, se llama Only Girl. Muchas gracias por conectarte en este martes, híjole, donde para muchos puede ser martes de bajón, y sobre todo si a lo mejor arrancaste la semana con el corazón roto, te terminaron cortando este fin de semana. Pero ¿tú sabías que un corazón roto puede convertirse en un impulso para salir adelante? Soy Edson Aguirre, y es que muchas veces cuando estamos así con estas emociones de bajón, o sea que nos sentimos apagadones, tristes, pues muchas veces puede llegar esa motivación, y que te rompan el corazón no significa que se acabó tu historia. A veces significa que empieza el capítulo donde vuelves a elegirte, empiezas a motivarte. O sea, se vale muchísimo pues estar apagadones, ¿no? Uno que otro día, echarte un bote de helado, bajonear con tus amigos, con tus amigas, pero después motívate a hacer ejercicio, a enfocarte en ti, a saber que mira, tú puedes salir adelante y que ese brillo que vas a encontrar de nuevo va a traer cosas buenas, incluso a esa persona que estás buscando y que va a ser esa persona perfecta para ti. Así que si andas así apachurrado, apachurrada, vámonos con esto que seguramente te va a dar para arriba. Soy Edson Aguirre y vamos a escuchar a Hugel, se llama Moving to the Sun, Match 99.3 más pop. Conéctate con el

0: Este es el Match Morning de Match 99.3 más Pop. Conéctate con Sara Larson, Lush Live, un artista Match que estuvo presente con nosotros este fin de semana en nuestro iHeartRadio Music Festival 2026. Fueron dos días que te llevamos en exclusiva desde la T-Mobile Arena en Las Vegas, Nevada. Mil gracias por conectarte, ¿eh? Y ya lo sabes que aquí las exclusivas no paran y tenemos para ti invitaciones para Soy Luna, el último show, 16 y 17 de octubre, Arena Ciudad de México. ¿Quieres ir? A las 6 de la mañana con 24 te digo cómo participar. Soy Itzen Aguirre en el Match Morning de Match 99.3 más Pop. Conéctate.
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3: Hola, ¿qué tal? Muy buenos días, Matchers. Estamos ya con toda la información vial. Hay que conducir con muchísimo cuidado.
2: Obras.
3: Las vas a encontrar en Avenida 503 de Avenida 508 al Eje 4 Norte. También en Minas de Arena hay obras entre Sur 122 y Avenida de las Torres. Periférico Oriente continúa con obras entre Bordo de Xochiaca y la autopista Peñón Texcoco.
2: Aviso.
3: Hoy no circulan autos con holograma 1 y 2 de verificación engomado rosa. Terminación de placa 7 y 8. Recuerda además que la línea 3 del cablebús va de Los Pinos Constituyentes hasta Vasco de Quiroga. Su horario de servicio es de lunes a viernes de 5 de la mañana a 11 de la noche. Sábados de 6 de la mañana a 11 de la noche. Domingos y días festivos entre las 7 de la mañana hasta las 11 de la noche. El costo del viaje es de 7 pesos.
2: Clima.
3: Tenemos 14 grados. Soy Mónica. Estás en Match 99.3 más Pop. Conéctate.

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0: 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Son las 6.
1: Con 18 minutos.
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así suena el Match Morning de Match 99.3 más pop. Conéctate con JB. Justin Bieber se llama Love Yourself. Ya lo sabes que aquí está tu música favorita y además las mejores exclusivas. 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Soy Edson Aguirre y me encanta que Soy Luna regresa exactamente 10 años después. Para celebrar la nueva temporada de Soy Luna, para reencontrarse con los fans, que además todo el fandom de Soy Luna ya se encuentra en una etapa distinta a cuando veían esta serie en la casa de sus papás, cuando disfrutaban de la historia y sobre todo cuando conectaban con Carol Sevilla, Michael Ronda y Ruggero Pasquarelli. Híjole, una serie que conecta perfectamente con cada una de las canciones, que ya es un choque a la nostalgia y además reconectar con esa gran historia. Soy Luna. 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Ya lo sabes, aquí las mejores exclusivas, los mejores conciertos y además la mejor música. Así que vámonos con Tame Impala, se llama Drácula, en Match 99.3 más pop. Conéctate con el Match Morning.

0: el Match Morning de Match 99.3 más pop. Conéctate con Evanescence. Bring me to life. 6:31. ¿Cómo estás? Buenos días. ¿Cómo te va en esta mañana de martes con M del Match Morning? Bueno, pues nosotros llevándote con accesos dobles a disfrutar de Soy Luna, el último show que se presentará el 16 y 17 de octubre en la Arena Ciudad de México. Aquí, Alondra García, me dice mi ciela, al lado de Edson Aguirre, te llevamos con accesos dobles para que disfrutes de este show y cantes al máximo al lado de Carol Sevilla, Ruggero Pascuarelli y muchos más.
1: Así que muchísimas gracias a todos los que siguieron el paso número uno para participar, que bueno, era seguirnos en Instagram en @matchradiohq, @soyalondraogarcía y @edsonaguirre. Y el paso número dos era decirnos precisamente con quién te quieres lanzar a Soy Luna, el último show, en el talkback de nuestra aplicación oficial y gratuita iHeartRadio. Así que el mensaje número 25 es el tuyo, Ana Pau Vargas. Muchas felicidades. Te vas a lanzar al último show de Soy Luna.
0: Y el mensaje número 50 que llegó al talkback de nuestra aplicación oficial y gratuita iHeartRadio fue el tuyo, Camila Durán López.
1: ¡Hola, Camila! Uy. Es que, híjole, después de 10 años, reencontrarte con tu serie favorita, con parte del elenco que, bueno, ha marcado también una generación. Y sobre todo reconectar con esta historia que fue Soy Luna y que es todavía, híjole, es maravilloso, ¿no?
0: Oye, ¿crees que de nueva cuenta los patines se vuelvan a vender muchísimo?
1: Pues mira, yo creo que sí da fomo de repente ver a, a Luna, o sea, conectar también con los patines. Y entonces dice, pues si ella puede, ¿yo por qué no?
0: Oye, ¿tú sabes andar en patines?
1: Sí, sé muy bien.
0: ¿Sobre hielo también?
1: Sobre hielo, sí. Y aparte, acuérdate que yo me caí cuando era chiquito. Y que me, aquí mira, por eso me decían la tacita, porque me moché tantito la oreja. Pero todo bien, o sea, yo me caí y seguí adelante y me encantaba patinar.
0: O sea, yo sobre hielo como que me cuesta, pero así en ¿con concreto, con concreto sí, sí puedo, sí puedo. Me iba a distancias largas, de mi casa literal al súper.
1: ¡Neta!
0: Te lo juro.
1: ¡Ay!
0: Pero, a ver, si me vuelvo a subir, no sé si me acuerdo.
1: 6:33. Gracias a todos por participar. Recuerda, aquí están las mejores exclusivas y tu música favorita. Sabrina Carpenter, Espresso en Match 99.3. Más pop, conéctate con Alondra y Edson, aquí en el Match Morning.

0: La canción número 116 es de Bruno Mars y Lady Gaga, Die With A Smile. 6:41 en esta mañana del Match Morning de Match 99.3 Más Pop. Conéctate acompañándote a ti al trabajo y a ti también a la escuela.
1: Oye, ¿te ha pasado que de repente tienes un propósito? ¿Tienes ganas de hacer algo o empezar algo nuevo y dices, ay, pero lo voy a hacer mañana? Bueno, vamos a platicar del síndrome de mañana empiezo a las 6:47. Somos Alondra y Edson en el Match Morning de Match 99.3 Más Pop. Conéctate.
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4: Informedial. Hola Matchers, muy buenos días. Seguimos con más información. Hay que conducir con cuidado.
5: A vuelta de rueda.
4: Considera que así vas a encontrarte el avance en Tláhuac, de José Clemente Orozco a Tasqueña. Hay avance lento en Boulevard Picacho Jusco de Congal al Periférico. Con tráfico se encuentra Tlalpan entre Calzada del Hueso y hasta llegar a Cerro de Jesús. Mucho tráfico en Periférico de Río Nilo y hasta llegar a Canal Nacional.
5: Obras.
4: Sigue cerrada la circulación en Chimalpopoca entre 5 de febrero y Calzada San Antonio Abad debido a obras. La alternativa es el eje 2 Sur. También considera que hay corte a la circulación en República de Cuba. A partir de República de Chile debido a obras. Las alternativas son Isazaga y el eje central.
5: Clima.
4: Tenemos todavía 14 grados. Soy Mónica. Estás en Match 99.3 Más Pop. Conéctate.
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1: 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Son las 6
0: con 44 minutos.
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1: Buenos días, de 7 a 8 de la mañana vamos a platicar del mañana. Mañana empieza, ahorita no. Ya mañana con más ganas y con calma, ¿a poco no?
2: Ay, pues mañana vemos. Sí. Somos Alondra y Edson contigo hasta las 11 de la mañana y además en esta hora, ¿qué crees? Tenemos para ti invitaciones para el Coca-Cola Flow Fest. Así es, para que te lances el 28 y el 29 de noviembre al Autódromo Hermanos Rodríguez. ¿Quieres ir? Bueno, en esta hora te decimos cómo participar.
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0: Morning The Match 99.3 Más Pop. Conéctate con Chico hoy aquí en el Match Morning The Match 99.3 Más Pop. Conéctate. 6:51. ¿Qué onda? Mañana. Oye, Edson, mañana les damos boletos para Soy Luna, el último show.
1: No, para Bruno Mars.
0: Para Bruno. Ay. Pero ya mañana, ¿no? Ya mañana. Es que, ¿saben qué? Todos a veces hemos sufrido ese síndrome famoso del mañana. Mañana empiezo la dieta, mañana voy a correr, mañana sí le marco. Somos Alondra y Edson y sí, yo creo que es ese síndrome de postergar algo que a lo mejor jamás va a pasar.
2: Mira, es algo que se llama procrastinar, que es dejarlo para después, algo que puedes hacer hoy. Y yo creo que es algo muy común. ¿Qué puede ser lo más frecuente? Ir al gym, empezar la dieta. Y sobre todo ahorita, últimamente, he visto que, por ejemplo, hay muchas personas que tienen como propósito crear contenido en redes sociales para sus negocios, para sus marcas personales, y dicen, ya mañana empiezo a hacer videos, ya mañana le echo ganas. Y es que esto solamente hace que prolongues ese objetivo que tienes, ese sueño. Y por eso dicen, mira, la acción es a los 5 minutos. Cuando te llegue una idea, ejecútala.
0: Pero ¿sabes qué? Hay muchas cosas de por medio. Por ejemplo, el famoso mañana empiezo es porque tienes mucha ansiedad y sobre todo te da miedo. O sea, como que dices, miedo al que dirán, miedo de que a lo mejor tú mismo dices, me voy a fallar porque sé que tengo poca fe y poca voluntad y no lo voy a lograr. O también porque es como un alivio rápido. Así de mañana empiezo es como decirle a tu mente como de tranquilo. O sea, si hoy no pasa, tal vez mañana. Entonces, como que tú te das esa calma y paz mental, entre comillas.
2: Fíjate, el otro día, este fin de semana pasado, fui a una librería y justo me encontré un libro donde lo abrí en la página correcta, que decía, la diferencia con las personas exitosas y con las personas que han trascendido con sus sueños son los que han ejecutado las buenas ideas. Porque de nada sirve que tengas el propósito, que tengas como una idea muy creativa, si no sabes ejecutar. Si dices, para mañana empiezo, sí, mañana lo voy a hacer. Entonces, bueno, nosotros podemos hacer esa diferencia al realmente ponernos las pilas y decir, no, mañana no, hoy.
0: Claro.
2: En un momento, mira, en un ratito que tenga, voy a ya a cocinarme para empezar bien la dieta, voy a enfocarme, voy a hacerlo, porque ahí puedes empezar a construir tus sueños. No por nada, hay una canción de Catriel y Paco Amoroso que se llama El Himno del Mediocre, que es exactamente lo mismo, así de, ay, mira, pues ya mañana vemos, mañana lo vamos a empezar todo.
0: Y aquí les hemos hablado acerca de esta famosa ley de los 2 minutos que les hemos compartido varias veces. La ley de los 2 minutos dice que si en este momento se te ocurre una idea, la resuelvas en menos de 2 minutos y que tomes la decisión de hacerlo, porque si no después viene el mañana lo hago, mañana empiezo.
2: Así que hoy, Matchers, para empezar ese sueño que seguramente te va a llevar a la vida que tanto has deseado. Somos Alondra y Edson y nos vamos con Dua Lipa. Se llama Don't Start Now en Match 99.3 Más Pop. Conéctate con el Match Morning.

0: Low de Kimo Sounds. Hoy aquí en el Match Morning de Match 99.3 Más Pop. Conéctate. Son las 7 de la mañana con 4 minutos. ¿Dónde vas? Hay tráfico, ¿no? Híjole, sí, ya sé. Ten paciencia, por favor. Calma. Ya mañana sales con 5 minutos más de anticipación. Ya mañana.
1: ¡Hoy!
0: Bueno, hoy. 7-4, ¿qué onda? ¿Has escuchado que a veces la obsesión por ver exactamente quién vio tus historias en Instagram o en Facebook se han vuelto ya algo que sí o sí tienes que hacer? Yo fíjate que no lo hacía tanto, pero hoy sí ya digo, este me está estoqueando a cada ratito. Somos Alondra y Edson, y es que sí o no, o sea, subes una foto a tus historias, que además las historias en estas cuentas de Facebook, Instagram, TikTok duran 24 horas, caducan en 24 horas lo que tú subas. De repente dices, ni me importa quién me ve, pero de repente como que te entra esa obsesión y dices, mira, esta chava me ha visto varias veces mis historias, o este, o me ha dado fueguitos, o me ha dado like. ¿Te ha pasado eso a ti?
1: Ay, Luciana, soy experto en eso. O sea, neta, subo una historia y a las 10 minutos ya estoy viendo, y aparte, ahí mido el éxito de mi historia. O sea, es así de, ya la vieron 20 personas. Ah. Y aparte veo los likes. Y, por ejemplo, cuando andas en temporada de ligue, también es importantísimo, porque uno sube las historias con una intención.
0: Ah, claro.
1: Entonces, si ya el pescado ya comió la carnada, entonces dices, mira, ya le dio like, ya reaccionó con un fueguito. Y hay veces donde no sé qué pasa con el algoritmo de las redes sociales, que es así de, hoy la vieron 100 personas, pero ves tu siguiente historia y así 5. Y es
0: está
1: así
0: cañón.
1: De, ¿por? Sí, porque sí, ya sí, nadie sí está viendo mis historias.
0: Exacto. Yo de repente creo que lo más que han visto mis historias, no sé, 3,500 personas.
1: Ajá.
0: Es lo... No, te lo juro, que yo hasta dije...
1: Solamente 3,500.
0: No, me impactó tanto. Ajá. Porque dije, ¿por qué tantas personas? Pues, ¿qué subí? Ni siquiera era una foto así de que dirás tú en traje de baño. Ajá. No, era X. Te lo juro que dije, ¿qué? Y esta historia que le pienso, que digo, a ver si va a tener impacto, así... Como dices tú, 300 personas.
1: Ajá, o sea, bien poquititas.
0: Bien poquitas.
1: Pero aparte, ahora que ya puedes dar like a cada una de las historias
0: o comentar,
1: también es así de, ya me está dando mucho like. Uh-huh. Esta persona anda aquí clavadona. Pero, fíjate, aquí también está el truco, porque hay muchos que ven tus historias y que a lo mejor puedes tener 300 personas que vieron tu historia. Ajá. Y haces una publicación y publicas esta, este post en historias. Y la ven 300 personas y solamente le dieron like 25 personas.
0: También, es impresionante.
1: Ahí sigue la duda, pues si ya lo vio, ¿por qué no le dan like?
0: Ajá, ya ni se traumen con esto de los algoritmos. En veces sí, en veces no, en veces nada. A veces sí te van a dar like, a veces no, a veces te van a comentar. O sea, es tan incierto.
1: ¿Tú por qué crees que no dan like? O sea, pero porque aparte son tus amigos los que ya vieron ese posteo, ya vieron que subiste una fotografía.
0: Porque justo ya la vieron.
1: Vieron tu historia.
0: Porque ya la vieron.
1: ¿Por qué no le dan like cuando lo ven en el feed?
0: Porque les da flojera, yo creo.
1: ¿Crees?
0: Yo creo. Dicen, que esto X. Entonces van y siguen scrolleando y no te pelan.
1: Híjole, pues mira, yo no confío en tanto en la gente que ve un posteo tuyo y no le da like.
0: Yo
1: y
0: nada
1: que
0: más...
1: aparte son tus amigos, es tu círculo cercano.
0: Sí, eso es lo peor. O sea, de ellos nunca esperes nada porque no va a pasar. Es más bonito que te den en vivo cosas y amor que en un like, te lo juro. Y yo
1: ¿sí?
0: nada más quiero, sí, yo quiero agradecer mucho a las personas que siempre están ahí. O sea, de verdad, sí o sí, yo ya tengo bien identificadas a las personas que siempre ven mis historias. Gracias. Gracias,
1: incluidos
0: público.
1: A los ex. Así que esos, miren, y aparte, de veras, ya, por último, cuando de repente ves quién vio tus historias, y así, zapatería, Juanita vio tus historias,
0: tu
1: ojito ahí, que mira, ese es un perfil falso que seguramente te está stalkeando.
0: Sí.
1: Somos Alondra y Edson, así nos encuentras en Instagram y nos sigues en @matchradiohq. Shira de Match 99.3.

0: con Back to Friends. ¿Será que los exes pueden volver a ser amigos? Hoy aquí esta canción para ti en el Match Morning de Match 99.3 Más Pop. Conéctate. Son las 7 de la mañana con 15 minutos y nosotros, como siempre, sorprendiéndote. 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
0: ¡Eso! ¡Eso, eso!
2: ¡Ya son horas! ¡Ya son horas! ¡No!
0: ¡Al piso!
2: ¡No! ¡Ahí voy!
0: ¡Ahí voy! ¡Terreo!
2: Híjole, si tú quieres ver a Ucielito Mix, Ozuna, Kali Uchis, Yandel Sinfónico, oh, que wow, además es un éxito total, Tito el Bambino, Farruko y muchos más. 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
2: Vámonos al Flow Fest a las 7 de la mañana con 25 minutos. Los ganadores somos Alondra y Edson. Miley Cyrus llega con Flowers en Match 99.3 Más Pop. Conéctate con el Match Morning.

0: Y así de rápido ya vamos en la canción 125 de Miley Cyrus llamada Flowers, aquí en el Match Morning de Match 99.3. Más pop, conéctate, pero con el Coca-Cola Flow Fest.
1: Así es, será el próximo 28 y 29 de noviembre en el Autódromo Hermanos Rodríguez. Gracias a todos los que están participando, gracias a todos los que ya nos siguen en Instagram, en @MatchRadioHQ y @SoyAlondraOGarcía y @EdsonAguirre, porque a las 7 de la mañana con 25 los ganadores. Somos Alondra y Edson en el Match Morning de Match 99.3. Más pop, conéctate.
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4: Hola, ¿qué tal? Nuevamente continuamos con más información. Hay que conducir con cuidado. Soy Mónica.
3: A vuelta de rueda.
4: Así encontrarás el avance en Insurgentes de Viaducto Tlalpan al Periférico. Hay avance lento en José María Isasaga de Correo Mayor al Eje Central. Tráfico en Periférico entre Avenida Transmisiones y hasta llegar a Insurgentes. Lento avance en San Fernando de Viaducto Tlalpan a Francisco y Madero.
3: Carga que avanza.
4: Le encontrarás en Avenida del Imán de Avenida Estadio Azteca a Insurgentes. Carga que no se detiene en San Jerónimo. Entre Periférico y hasta llegar a Luis Cabrera.
3: Clima.
4: Ya tenemos al momento una temperatura de 14 grados y esperamos una máxima de 24. Soy Mónica. Estás en Match 99.3. Más pop, conéctate.
3: Son las 7.
2: Con 24 minutos.
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0: Esto es cortesía de Smash Mouth. La canción es I'm a Believer, rumbo al trabajo y rumbo a la escuela. Que te vaya bien en la primaria, en la secu, ya llegaste a la prepa, la uni. Hoy escuchas el Match Morning de Match 99.3 Más Pop. Conéctate y nosotros hoy tenemos tus invitaciones para que disfrutes del Coca-Cola Flow Fest. Este 28 y 29 de noviembre, ya en el Autódromo Hermanos Rodríguez, como cada año, vamos a perrear hasta el subsuelo. ¡Súbete!
1: Venga, dale.
0: Venga.
1: Eso.
0: Somos Alondra y Edson. Quise decir, súbele, no súbete.
1: Ah, yo pensé que era para subir perreando.
0: Ándale, subir. Bueno, sí, a ver. Atrás. Baja, baja.
1: Mira.
0: Ay, y ahora arriba.
1: Es que soy de Veracruz, yo el reggaetón lo traigo en la sangre.
0: Oye, sí, bailas muy bien.
1: Yo sé, mi cielo. Luego te voy a enseñar unos videos de este fin de semana muy buenos.
2: Pero oigan, gracias a todos por participar. Neta, recibimos muchos registros. El paso número uno, bueno, era seguirnos en Instagram en @matchradiohq, @soyalondraogarcía y @edsonaguirre. Y el paso número dos era registrarte en nuestra aplicación oficial y gratuita iHeartRadio. Recuerda, la encuentras gratis desde radiodigital.mx para que, bueno, esté instalada en tu celular y en tu tablet. Y una vez dentro de nuestra aplicación, por el talkback, era decirnos tu nombre completo, tu número de teléfono y a quién quieres ver en el Coca-Cola Flow Fest.
0: Porque los mensajes 10 y 20 tienen invitación doble. Recuerden que una invitación doble es para el sábado y la otra invitación doble es para el domingo. Para que puedas ver a Anuel AA, a Tito Double P, a El Bogueto, Ucielito Mix, Ozuna, Kali Uchis, Yandel Sinfónico, Tito El Bambino, Farruko y muchos más. Y ahora el mensaje 10 que se va el día sábado es tuyo, Mireya Carmona López.
2: ¡Ay, ay, ay! Y el mensaje número 20 es el tuyo, Anaí García. Muchas, muchas felicidades. Híjole, es que neta, mira, ya cuando llega el Coca-Cola Flow Fest, llega la fiesta y prácticamente ya estamos cerrando el año.
0: Ya, luego del Coca-Cola Flow Fest viene también el Corona Capital y ya justo ahí es donde se acaba el 2026. ¿Qué vamos a hacer?
1: Pues mira,

0: Este es Tripping de Robbie Williams en esta mañana, 22 de septiembre, ya escuchando el Match Morning de Match 99.3 Más Pop, conéctate. Y nosotros tenemos la información de tus artistas Match favoritos aquí como cada mañana en las Match News.
1: Somos Alondra y Edson, y ojo, Matchers, porque Taylor Swift recibirá este domingo 27 de noviembre un reconocimiento especial por parte de los MTV Video Music Awards, un reconocimiento a su trabajo como directora y creadora visual. Además, con este premio llegará al número 31 de los VMAs, convirtiéndose en la artista más premiada en la historia de estos reconocimientos. Además que, bueno, este año tiene 9 nominaciones.
0: ¡Wow! ¡Taylor Swift! Y por otro lado, 2 años después del lanzamiento, Training Season de Dua Lipa acaba de superar 1,000 millones de reproducciones en plataformas digitales. El nuevo impulso llegó gracias a un trend de TikTok relacionado con la llamada manifestación amorosa, donde los usuarios utilizan esta canción para hablar de las características que buscan en una pareja. ¡Súbele! A manifestar a nuestra pareja perfecta.
1: Pero a manifestarlo bien, porque luego manifiesta todo lo contrario.
0: Ay, no.
1: Oye, Justin Bieber está viviendo una nueva etapa. Después de años de presión, temas de salud mental y alejamiento de los escenarios, ahora parece pues mucho más en modo familia, pareja y música. Aunque existe el rumor de que, bueno, se pueda presentar en el show del medio tiempo del Super Domingo de fútbol americano. Pero antes se decía, ¿a quién prefieres? ¿A Justin Bieber o a Harry Styles? Y se rumora que la negociación es para que estén los dos artistas arriba del escenario. ¿Se imaginan eso? Ojalá que sí, ¿no? Ya son las 7 de la mañana con 40 minutos y vamos a escuchar a JB, Justin Bieber, Daisies en Match 99.3 Más Pop. Conéctate con Alondra y Edson aquí en el Match Morning.

0: Morse con I Just Might aquí en el Match Morning de Match 99.3 Más Pop. Conéctate con la canción número 131 de este martes con M del Match Morning. 7:46 a.m. Te veo con cara de que me quieres dar el avión.
1: No, me voy a poner yo mejor en modo avión.
0: ¿Ah, sí?
1: Ya no voy a platicar, solamente voy a entrar al aire. ¿No te ha pasado eso? Que de repente no quieres ni platicar con nadie y decir, ay, no, ahorita no. Bueno, eso es el modo avión emocional y lo vamos a comentar a las 7:54 a.m. Somos Alondra y Edson en el Match Morning de Match 99.3 Más Pop. Conéctate.
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4: Informedial. Hola, ¿qué tal, Matchers? Muy buenos días, estamos ya con toda la información. Hay que conducir con cuidado. Soy Mónica.
5: A vuelta de rueda.
4: Considera que así encontrarás el avance sobre Desierto de los Leones de calle 9 y hasta Periférico. Hay tráfico en Periférico de Río Nilo a Canal Nacional. El avance lento en prolongación División del Norte de 20 de noviembre y hasta llegar a la Glorieta de Vaqueritos. Tenemos también al momento tráfico sobre Arcos de Belém del Eje Central y hasta Banderas.
5: Manifestantes.
4: Está cerrada la circulación del Eje 5 Norte, Avenida Montevideo, a la altura de Instituto Politécnico Nacional, con dirección a la Calzada Vallejo. Esto es Alcaldía Gustavo Madero, debido a manifestantes. La alternativa es utilizar el Eje 6 Norte.
5: Obras.
4: Obras de reencarpetamiento afectan Avenida del Taller de Callejón Cuitláhuac hasta Sur 75A. La alternativa Fray Servando Teresa de Mier.
5: Clima.
4: Tenemos 14 grados. 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
0: 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Son las 7
1: con 49 minutos.
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0: Nosotros de 8 a 9 de la mañana aquí en el Match Morning de Match 99.3 Más Pop. Conéctate con el avión emocional. ¿Quieres saber de qué se trata esto? Te lo vamos a platicar en unas canciones.
1: Somos Alondra y Edson, contigo hasta las 11 de la mañana. 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

0: Es Tame Impala con Loser. Hoy para ti en el Match Morning de Match 99.3 Más Pop. Conéctate, pero con esta información. Híjole, el avión emocional. A veces dices que alguien te da el avión cuando no te está haciendo caso, cuando no te escucha, pero aquí no tiene nada que ver con esto. Somos Alondra y Edson, y este modo emocional, modo avión emocional, básicamente... se trata de cuando hay días donde tú no quieres conectar con nadie, no quieres hablar con nadie, no quieres chatear con alguien, y no porque estés como de malas o enojado con el mundo o con una persona en especial, simplemente como que quieres desaparecer un ratito y disfrutarte.
1: Está chido, ¿no?
0: Sí.
1: O sea, yo soy muy fan y yo me pongo en modo avión los lunes, por ejemplo.
0: Ah,
1: o sea, trato que los lunes neta descanse, reconecte, descanse del fin de semana. Y, por ejemplo, eso mi círculo ya lo sabe. O sea, mis amigos no se enojan si no contesto los mensajes de WhatsApp, por ejemplo.
0: En lunes.
1: O mi novio, cuando ve que estoy en modo avión, mira, los dos podemos estar cada quien en un rincón, así en la sala, cada quien en su celular viendo videos de TikTok, descansando. Porque hay veces que, pues sí está chido platicar, estar presente, pero hay veces donde dices, ay no, ahorita no.
0: Sí.
1: Ahorita mira, me voy a desconectar y voy a estar yo tranquilito.
0: Tienes razón. Yo igual que tú, como que somos muy sociales, creo que los dos. Entonces de repente como que si salgo viernes, salgo sábado, salgo domingo, el lunes ni me hables, estoy muy cansada. Entonces para mí el lunes es mi domingo.
1: Ajá.
0: O sea, porque salgo del programa, llego a casa y tengo la oportunidad afortunadamente de descansar. Y sí me echo una siesta, o sea,
1: está
0: la
1: chido.
0: Disfruto.
1: ¿Y sabes qué creo, Michela? Que por ejemplo está también bien chido que la gente a tu alrededor respete ese modo avión.
0: Ah, sí.
1: Porque no falta el que, oye, pero ¿por qué no me contestas? Oye, o que se enojen cuando tú quieres tener tu espacio y tu silencio. Entonces sí. Yo creo que también es importante comunicar. Carlos, decir, oye, ¿sabes qué? Mira, ahorita no me andes molestando. Ay, mañana te atiendo.
0: Ahorita
1: así,
0: no, joven.
1: Mañana te contesto.
0: Oye, ¿sabes qué? Nos están escuchando. Montserrat me dice que en Avenida Montevideo que hay bloqueo al parecer. Que
1: ándale.
0: Porque está muy de malas, pero que escucharnos la pone muy de buenas.
1: Ay,
0: ay.
1: Mira, tú no te pongas de modo avión, tú pon de modo alerta porque vas manejando.
0: Ay, sí.
1: Así que alerta y saludamos a todos los que están en el tráfico de la Ciudad de México. Saludos a Mario Castro, a Hugo, que están bien conectados. 8 de la mañana en punto. Y aquí la música no para. Vámonos con Billie Eilish, White Flower en Match 99.3 Más Pop. Conéctate con Alondra y Edson, Ciudad de México. Este es el Match Morning.

0: aquí en el Match Morning, The Match 99.3 Más Pop, conéctate. Me estoy riendo porque, híjole, me pasó alguna vez que cuando llegué a tener novio, me desaparecí de la vida de mis amigas y amigos y todo el mundo me decía como de, ajá, de... Es más, terminaron odiando a mi novio. Ay. Somos Alondra y Edson. Y es que sí, sí o no. O eres tú o todos hemos tenido un amigo o una amiga que desaparece cuando ya tiene pareja.
1: Fíjate, yo ya relaciones formales las empecé, pues sí, como a los 21, 22. Pero cuando estaba en la secundaria y en la prepa, que mis amigos éramos así... Éramos cuatro, los mejores amigos. Y éramos los cepis, así nos decían.
0: Entonces, ¿por qué los cepis?
1: Porque uno le daba alergia aquí en la boca y se le ponía rojo. Entonces le decíamos que era como Cepillín. Y entonces, como estábamos siempre con él...
0: Cepillín un payasito.
1: Cepillín el payaso. Entonces, se ponía rojo aquí como payasito. Y entonces, como andábamos con él y estábamos pegados siempre los cuatro, nos empezaron a decir los cepis. Entonces, bueno, cuando uno tenía novia... ¿Cómo nos enojábamos los demás? Porque ya no podíamos salir. Ajá. Porque ya el plan ya no era el mismo. Porque siempre nos abría. Entonces, a mí, la neta, pues sí me pasaba eso. Que no el resentimiento era tanto con mi amigo, sino con la novia, ¿no? Sí. Porque decíamos, ay, qué mandilón. O sea, ahorita que anda así empezando con ella, ya no nos vemos el fin de semana, ya no quiere ir al antro. O si vamos al antro, ya se va a la mesa de las amigas de ella. Entonces, bueno, yo siento que, pues sí es normal, pero siento que los afectados somos los que estamos afuera.
0: La neta, 100% estoy de acuerdo contigo. Yo me acuerdo mucho que cuando llegué a vivir a Puebla a estudiar la universidad, tenía un buen grupo de amigos en mi salón de clases. Cuando yo empecé a salir con un chico que yo moría por él, que se llama, creo que Miguel Ángel. Ajá. No me acuerdo bien de su nombre, creo que sí, Miguel Ángel. No sabes, Edson. Guapo, alto, caballeroso. O sea, yo, híjole, perdidamente enamorada de él. Y tenía yo como, pues, 17 años. Estaba súper chiquita. Y me desaparecí del grupo. Entonces todas mis amigas decían, él es un maldito, él te está alejando de nosotras. O sea, ya no sales, ya no te vemos, vas al cine con nosotras, pero siempre está pegado él como tu chicle. O sea, terminó siendo como un problema hasta que terminé con él. Todos me dijeron de, ya, o sea, estabas locamente enamorada que te olvidaste
1: hasta
0: de ti.
1: ¿Ah, pero te recibieron?
0: Sí.
1: Ay, no, o sea, Michela, con mi grupo de amigos, cuando ya cortan y regresan, porque todos vuelven, nosotros nos hacíamos los indignados. Ay, sí, ahora sí ya vienes, ¿verdad? Sí. Ahora sí ya quieres ir al antro con nosotros. Pues no, chiquito, ahora te esperas.
0: No.
1: Hasta que se nos pase el coraje.
0: Pero este Miguel Ángel se unía a mí, por ejemplo, nos íbamos al cine y él se unía a nosotras al cine.
1: ¿Y si les caía bien a tus amigas?
0: Pues más o menos. O sea, no lo querían. No lo querían.
1: O sea, siempre pasa. Y regularmente, híjole, cuando ya la relación ya es más formal, ya cuando, pues ya creces un poquito más, entonces ya puedes mezclar amigos. Pero cuando se alejan esos mejores amigos por una nueva novia, híjole.
0: Oye, ¿sabes? Y tenía unos brazotes, Edson, así bien. De que ese Miguel Ángel que te cuento. Pero no, una cosa que creo que nunca he vuelto a tener una pareja así como él.
1: Ay.
0: Muy gym bro.
1: Así que la pregunta va para ti. ¿Está bien alejarte de tus amigos cuando tienes pareja?
0: Yo digo que sí.
1: ¿Sí?
0: Sí, entrégate.
1: No.
0: Entrégate.
1: 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Busca Match, identifica el micrófono, que en dos canciones más, pues venimos con tu historia.
0: Oye, y la siguiente canción se la quiero dedicar a una amiga que quiero mucho, que es Rosy Lady, así.
1: ¿Rosy Lady?
0: Sí, que anda en Constituyentes y dice que el tráfico está horrible.
1: Ándale, Rosy Lady, para todos los que están también en Constituyentes, en Periférico, en Reforma, en Viaducto, vamos a escuchar a Adele, se llama Someone Like You, a través de Match 99.3 Más Pop. Conéctate con Alondra y Edson aquí en el Match Morning.

0: Es Adele con Someone Like You en el Match Morning de Match 99.3 más Pop. Conéctate, 8:16. Si estás en el tráfico, relájate, ten mucha paciencia, es lo que queda. Y sabes que si no has desayunado, lo entiendo. Pero ahorita que llegues a tu casa o encuentres una tiendita en la esquina o vayas al súper, por favor, mete a tu carrito un Yakult como que el que te traje hoy aquí, Edson. Frío, delicioso, porque sí o no, Yakult es un pequeño frasco, pero con una gran historia que te acompaña todos los días.
1: Ay, sí.
0: A ver, fíjate. Salud.
1: A propósito de este regalazo que tengo aquí, mi Yakult frío.
0: Eso, ahí voy yo.
1: La historia que tengo siempre con Yakult es yo de niño y mi mamá destapándome siempre un Yakult, porque aparte mi mamá lo destapaba a la mitad. O sea, doblaba así esta parte metálica, así la dejaba así dobladita y ya yo me echaba mi Yakult.
0: ¿Sabes qué?
1: Bien frío.
0: Yo iba a la cafetería, pero yo no lo destapaba a la mitad.
1: ¿No?
0: Yo le hacía un hoyito de abajo, ¿ya sabes? Y yo así me lo chupaba así de que ¡ay, qué delicia! Y bien frío. Ay, y sobre todo a la hora de la salida. Era así como esperaba la hora de la salida porque tenía ya mi dinerito para comprarme mi Yakult. Así que tú que nos escuchas seguramente también tienes una historia con esta bebida que es deliciosa. Porque sí o no, Yakult es un pequeño frasco, pero con una gran historia que te acompaña todos los días. Así como nosotros hoy en el tráfico que ya nos reportaron que está terrible.
1: Pero
0: hoy,
1: mira, con un Yakult aquí todo está mejor y además con tu música favorita. Así que calma, respira profundo y disfruta de esto, que es Taylor Swift, Opalite, en Match 99.3 más Pop. Conéctate con Alondra y Edson, Ciudad de México. Este es el Match Morning.

0: Pink de Match 99.3 más Pop. Conéctate con Opalite. La canción es de Taylor Swift. 8:22 y esta mañana aquí en el Match Morning, que estamos hablando acerca de que cuando has llegado a tener alguna pareja, desapareces de la vida de tus amigas, de tus amigos. Somos Alondra y Edson, a nosotros dos ya nos pasó. Y es que yo creo que está bien, entrégate a tu pareja, entrégate al amor.
1: No, ¿cómo crees?
0: Sí, unos meses. ¿Y los amigos? Pues ya los ves después.
1: ¿Y si te abren?
0: Si son tus amigos, amigos reales, si son tus reales, tus panas, tus brothers, van a estar ahí para siempre.
1: ¿Pero qué tal si tu pareja te dice, no, mi amor, tú quédate conmigo, ellos no te convienen, te convengo yo?
0: No, bueno, ahí debes de hacer punto medio y poner límites.
1: No, mi cielo, a los amigos siempre, o sea, en las buenas, en las malas y hasta con los tóxicos y las tóxicas. Siempre. O sea,
0: híjole, no, ahí sí no. Yo creo que uno, te digo, debe poner como límites y ser muy inteligente para saber cuál es la línea que ya está rebasando tu pareja, donde ya se está metiendo con tus amistades.
1: Sí.
0: Pero de pronto sí, entrégate. O sea, de inicio, sal, conózcanse, bésense, ámense, o sea.
1: Pero sin soltar a los amigos. Estar ahí, mira, que ahí estén también presentes, que te estén viendo.
0: Poquito. Somos Alondra y Edson. ¿Ustedes qué dicen? Buenos días.
2: Hola, Match Morning. La verdad es que no creo que sea válido alejarte de tus amigos por un novio o una novia. O sea, es lo peor que te puede pasar.
1: ¿Ya ves?
2: A mí ya me pasó cuando estaba en la universidad.
1: ¿Ya ves?
2: De verdad, mi exnovio me hizo alejarme de todas mis amistades. Y el día de hoy me cuesta muchísimo trabajo volver a crear lazos con esas mismas personas.
1: Exacto.
2: No es válido.
1: Te voy a decir algo por qué, Michela. Porque mira, cuando muchas veces te enfocas en un novio y entonces dejas a tus amigos a un lado, ellos continúan. Y continúan haciendo anécdotas, historias, se van de viaje, salen de fiesta, empiezan a tener momentos donde ya después a ti ya te va a costar trabajo reconectar con ellos y ya después te va a dar FOMO y ya después ya ni vas a saber de qué están hablando.
0: Pero yo no estoy diciendo que te alejes para siempre, o sea, a lo mejor los primeros 2 meses entrégate cañón a tu pareja y reconectas con tus amigos, velos de repente, pero ya no como antes. Es muy normal porque estás enamorado.
1: La semana tiene 7 días.
0: Pero aguas si te prohíben tu pareja hablar con tus amigas, con tus amigos. Ahí sí que es una super red flag. Pues no.
1: Mira, yo por eso le digo, mira, siempre tiempo compartido. Y si es plan, pues que se jale el novio nuevo. Todos mundo nos vamos de fiesta. Y así, mira, no nos perdemos de ningún momento. Y que tus amigos también conozcan y que le den el visto bueno a tu novia o a tu novio.
0: O sea, sí, pero no. También yo quiero tener a mi pareja aquí solo para mí.
1: ¿Tú qué opinas? ¿Alejarse de tus amigos cuando tienes pareja, válido o no válido? Somos Alondra y Edson. Y nos vamos con Joe, End of Beginning, en Match 99.3 más Pop. Conéctate con el tráfico de la ciudad y el Match Morning.

0: End of Beginning. 4 años ya se cumplieron de que se lanzó esta canción de Joe Carey y hoy la escuchas aquí en el Match Morning de Match 99.3 Más Pop. Conéctate con la canción número 138 de esta mañana de martes con M del Match Morning.
1: Si es la primera vez que nos escuchas, bienvenido, bienvenida. Aquí te llevamos a los mejores conciertos y ¿qué crees? Tenemos invitaciones para que te lances a ver a los colombianos Timo, que se presentan el 29 de octubre en el Pepsi Center. ¿Quieres ir? Bueno, a las 8:34 te decimos cómo participar. Somos Alondra y Edson en Match Morning de Match 99.3 Más Pop. Conéctate.
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0: Son las 8.
2: Con 31 minutos.
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0: Gatsby de Lady Gaga en el Match Morning de Match 99.3 Más Pop. Conéctate, ¿cómo estás? ¿Cómo te va? Son las 8:35 y nosotros hoy con invitaciones para Timo. Se presentan el 29 de octubre en el Pepsi Center. Aquí tus invitaciones. Somos Alondra García y Edson Aguirre. Y es que esta banda está integrada por Andrés, Andy, Alejandro, Alejo y Felipe, alias Pepa. Esta banda se formó allá en Bogotá y pues ganaron muchísima fama compartiendo sus canciones como notas de voz en WhatsApp. ¡Qué loco, ¿no?
1: Pues mira, siempre hay formas. Y qué mejor que ahora nos presentan Canto para no llorar Tour, que se van a presentar el 29 de octubre en el Pepsi Center. Quiere decir, nosotros tenemos invitaciones dobles. Así que paso número uno, síguenos en Instagram en @matchradiohq, @soyalondraogarcia y @edsonaguirre.
0: Ese es el paso número uno. Y ahora el paso número dos, descarga nuestra aplicación oficial y gratuita iHeartRadio en tu celular o en tu tablet, o también entrando a radiodigital.mx. Ya que tengas la aplicación, vas a abrirla, te vas al menú de buscar y vas a poner Match 99.3. La estación se va a reproducir solita y al lado del icono de play vas a ver ese micrófono blanco con rojo.

0: pequeñito. Este es el talkback. Lo vas a presionar y ahí, ¿qué debes de dejar?
1: Mira, tienes que dejar tu nombre completo, tu número de teléfono y además con quién te quieres lanzar al concierto de Timo. Porque el mensaje 10 y 20 tienen invitación doble para que te vayas el 29 de octubre al Pepsi Center. Y en dos canciones más, mira, vamos a descubrir quiénes se van a lanzar. A mí me gusta mucho Timo porque trae como esta frescura en la música, mi ciela. Sí. Trae mucha guitarra, mucho beat popero, elementos electrónicos y además letras que sí o sí te llegan al corazón.
0: Como esta que tenemos de fondo que se llama 215 días. A ver, súbele, Rafita.
1: Mira, escucha eso.
0: Me gusta, y si a lo mejor tú no los conoces, pero eres fan de ir a los conciertos, de conocer a nuevos artistas, por supuesto, Timo es la banda que debes de ver sí o sí.
1: Así que en dos canciones ganadores, Alex Warren, Fever Dream, en Match 99.3 Más Pop, conéctate. Somos Alondra García y Edson Aguirre. Buenos días, este es el Match Morning.

0: Pressure de Bruno Mars para ti a través del Match Morning de Match 99.3 Más Pop. Conéctate. Y nosotros hoy con tus invitaciones para ver a Timo, que se presentan este 29 de octubre en el Pepsi Center. Y aquí tus invitaciones dobles con Alondra García, me dice mi ciela, al lado de Edson, para que tú puedas ver a Andy, Alejo y a Pepa. Originarios de Bogotá, ellos llegan a la capital mexicana y lo único que debías de hacer para disfrutar del Canto Pa' No Llorar Tour era seguirnos en Instagram en @matchradiohq, @soyalondraogarcia y
1: @EdsonAguirre. Y además en el talkback de nuestra aplicación oficial y gratuita iHeartRadio tenías que registrarte a través del talkback con tu nombre completo, tu número de teléfono y con quién te quieres lanzar al concierto de Timo. Y bueno, tenemos por acá el mensaje número 10, que es el tuyo, Mariana Fragoso. Muchas felicidades, Mariana.
0: Mariana, felicidades. Y el mensaje número 20 que llegó al talkback de nuestra aplicación oficial y gratuita iHeartRadio es el tuyo, Luis Fernando Hernández.
1: Ándale. Y es que mira, Michela, si andas en mood romántico, ajá, despechado, andas con el corazón roto o simplemente quieres descubrir música nueva, Timo es la opción. Y qué chido que, bueno, se van a presentar el 29 de octubre en el Pepsi Center con Canto Pa' No Llorar Tour. Híjoles, muchas veces es mejor cantar que llorar, ¿no?
0: O las dos.
1: O cantar llorando.
0: Y con unos tragos, uy, ¿qué te digo?
1: Así que recuerda, te llevamos a los mejores conciertos y tenemos tu música favorita. Esto es de The Kid Laroi con Justin Bieber, se llama Stay, a las 8:44 en Match 99.3 Más Pop. Conéctate con el Match Morning.

0: Love Me de Ariana Grande aquí en el Match Morning de Match 99.3 Más Pop. Conéctate con la canción 144 de este martes. Hoy es 22 de septiembre y si es tu cumpleaños, happy birthday to you.
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4: Hola, ¿qué tal, Matchers? Estamos de regreso con más información. Hay que conducir con muchísimo cuidado. Soy Mónica.
2: Obras.
4: Debido a obras, se encuentran cerrados carriles laterales de calzada Ignacio Zaragoza, cerca del Metro Peñón Viejo, esto es con dirección a la Concordia. Además, hay corte a la circulación en calle Violeta, a la altura del Eje 1 Poniente Guerrero, por obras de drenaje. Las alternativas son el Eje 1 Norte, Moctezuma y Avenida México Tenochtitlan.
2: Manifestantes.
4: Sigue cerrada la circulación del Eje 5 Norte, Avenida Montevideo, a la altura de Instituto Politécnico Nacional, con dirección a Calzada Vallejo. Esto es por manifestantes. Las alternativas son Otón de Mendizábal y el Eje 3 Norte.
2: A vuelta de rueda.
4: Considera que así encontrarás el avance en Desierto de los Leones, de calle 9 al periférico. Lento periférico de Río Nilo a Canal Nacional.
2: Clima.
4: Tenemos 16 grados. Soy Mónica. Estás en Match 99.3 Más Pop. Conéctate.
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0: 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Son las 8
1: con 54 minutos.
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3: Pues bueno, en esta hora te decimos cómo participar. Somos Alondra y Edson y además en esta hora vamos a platicar algo jugoso. 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Yo sí.
2: Así que síguenos en Instagram, arroba Match Radio HQ y muy meño. Yes.
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0: Ojalá a través del Match Morning de Match 99.3 Más Pop. Conéctate, 9:06. Tú, que nos estás escuchando, ¿quieres estar con nosotros aquí en el Match Morning de Match 99.3 este viernes 25 de septiembre? Y básicamente ver cómo hacemos el programa, cómo hacemos el Match Morning para ti. Somos Alondra García, me dicen mi ciela, al lado de Edson Aguirre. Además nos emociona porque vamos a poder conocerte, ¿a poco no?
1: Sí, eso es la mejor parte, vamos a poder, mira, abrazarnos, vernos el próximo viernes en Match. Y lo mejor, tú vas a ser testigo de, mira, cómo hacemos el programa, qué sucede fuera del aire, qué es lo que platicamos, qué es lo que chismeamos, cómo desayunamos, cómo nos apuramos entre canciones, cómo nos dan acá instrucciones producción. Y también tendremos invitadas especiales porque estarán las Pres, que son hermanas gemelas, Valentina y Regina Pérez, originarias de aquí de la Ciudad de México. Y bueno, son influencers, son creadoras de contenido y se caracterizan por componer e interpretar sus propias canciones y también van a estar el próximo viernes en Match.
0: Exacto, o sea, ellas nos van a acompañar aquí en el Match Morning, pero queremos que tú y un acompañante vengan aquí, que la pasemos increíble, echando el chismecito, cafecito, o sea, la vamos a pasar muy bien. ¿Qué tienes que hacer para asegurar tu lugar? Porque son pocos, ¿eh? Son privilegiados. Primero, seguirnos en Instagram, en @matchradiohq, @EdsonAguirre y @soyalondraogarcía. Ese es el paso uno.
1: El paso número dos es, bueno, registrarte en el talkback de nuestra aplicación oficial y gratuita iHeartRadio. Así que descárgala gratis en tu celular o tablet desde radiodigital.mx y una vez dentro de nuestra aplicación busca Match 99.3 y junto al icono de play vas a poder encontrar un micrófono. Presiónalo y mándanos tu nota de voz con tu nombre completo y tu número de teléfono y durante el día te vamos a contactar para que, bueno, confirmes ya tu asistencia y nos veamos este próximo viernes en Match.
0: ¡Ay, guau! Wow. Mira, por acá ya me está escribiendo Cecilia, dice que quiere venir con Arturo y ver cómo hacemos el programa.
1: Pues de una vez, mira, confirmada. Y es que, miren, lo mejor es eso, ver cómo hacemos el programa y qué sucede fuera del aire. Así que es lo que platicamos, qué es, cómo se hace el Match Morning. Me encanta. Sí.
0: Así que recuerda, la cita es este viernes 25 de septiembre, podrás ser parte del Match Morning y disfrutar, pues, de la buena música, de nosotros y nosotros de ustedes, así que este viernes es la cita. Recuerda seguirnos en Instagram en @matchradiohq, contáctanos @EdsonAguirre y @soyalondraogarcía.
1: Mándanos un DM si te quieres registrar más tarde y te compartimos el link del talkback para que, bueno, puedas estar y nos veamos este viernes en Match. Somos Alondra y Edson y esto es de Calvin Harris y Rihanna, se llama This Is What You Came For en Match 99.3 Más Pop. Conéctate con el Match Morning. 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

0: City con Self Aware, aquí en el Match Morning. The Match 99.3 más pop, conéctate. 9:15, ¿cómo estás? Ya en la oficina, gracias por escucharnos a través de iHeartRadio, nuestra aplicación oficial y gratuita. Y saludos a los que saben ser muy buenos amigos, pero sí o no que todos tenemos un amigo o una amiga que siempre llega tarde. Somos Alondra García, me dicen mi ciela al lado de Edson. Odio que me digan, ya, en 5 llego. Y esos 5 son 2 horas.
1: No.
0: Y esa persona la tengo aquí enfrente.
1: No.
0: Un día, en una cena de Navidad, de todos aquí en Match 99.3, que fue en mi casa, tu casa también. Ahí le tocaban las botanas. ¿Qué se come primero cuando empiezas una reunión? Las botanas. Pues, ¿qué creen? El angelito llegó 3 horas tarde. Y las botanas fueron el postre.
1: A ver, chiquita, mira, te voy a decir algo.
0: No.
1: Yo
0: pasaste.
1: Era nuevo en la Ciudad de México.
0: No es pretexto.
1: Iba para tu casa y no. Cuando me di cuenta ya iba llegando a Toluca.
0: No.
1: O sea, no sé por qué me equivoqué de carretera y entonces tuve que darme vuelta en U. Pero, pues, es que sí.
0: Muy mal.
1: O sea, yo sí soy, mira, lo tengo que confesar, sí soy ese amigo que llega 5 minutos tarde. Y lo peor de todo es que muchas veces, y yo voy a hablar por todos aquellos que les da pena, pues, decirlo en voz alta. Cuando dices, ¿qué? Ya voy, ya ahorita en 15 minutos llego. Estás bañándote, estás cambiándote, estás apenas saliendo y ya viste ahí el Waze y vas a llegar 40 minutos tarde.
0: ¿Pero por qué pasa eso? O sea, ¿porque no te programas? ¿Porque pierdes la noción del tiempo? ¿Porque lo heredaste de tus papás? O sea, ¿por qué eres tan impuntual?
1: Yo tengo una teoría, porque nosotros no calculamos el tiempo que nos toma agarrar la llave, subirte al coche, salir del estacionamiento, el tráfico. O sea, hay personas que son muy anticipadas y que dicen, mira, me va a tomar 20 minutos bañarme, cambiarme, arreglarme. Y nosotros, los que somos tardistas, creemos que en 15 minutos podemos hacer todo y podemos llegar puntual. O sea, si la cita es a las 8 de la mañana para ir a desayunar, pues, no sé, salimos 5 para las 8.
0: No te mato.
1: Pues sí.
0: No. Yo odio.
1: Es la verdad,
0: odio,
1: es la neta.
0: La impuntualidad, porque es jugar con el tiempo, que el tiempo es sagrado, con el tiempo de los demás. No puedes jugar con el tiempo de los demás,
1: pero
0: Edson.
1: Pero a ver.
0: ¿Qué?
1: Tú sabes que tus amigos llegan tarde. ¿Realmente te sigues enojando siempre? Porque siempre estás, o sea, y siempre están los amigos.
0: No, más bien ya no los invito a todo.
1: Neta.
0: O si los quiero ver, les digo que la cita es a las 2.
1: Exacto.
0: Pero realmente a los demás les digo que es a las 4.
1: Sí, o sea, lamentablemente ya mis amigos ya saben que siempre llego tarde. Mi familia ya sabe que siempre llego tarde, pero siempre estoy con ellos.
0: Más vale tarde
1: que nunca, poco no.
0: Pero aquí con nosotros, eso sí, si eres bien puntual.
1: Así dile a tu jefe, más vale tarde que nunca. Kendrick Lamar y César Luther en Match 99.3 más pop, conéctate, escuchando el Match Morning.

0: Match Morning de Match 99.3 más pop. Conéctate con Kendrick Lamar. La canción es Luther. 9:21 minutos. Escuchas del Match Morning de Match 99.3 más pop. Conéctate al momento con 149 canciones.
1: 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Nos vamos al concierto de Moenia que se presentan ya este jueves 24 de septiembre en el Palacio de los Deportes. Bueno, si quieres participar, nosotros te decimos cómo. A las 9:29 somos Alondra y Edson en el Match Morning de Match 99.3 más pop. Conéctate.
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4: Informedial. Hola Matchers, estamos de regreso con más información. Hay que conducir con cuidado. Soy Mónica.
2: A vuelta de rueda.
4: Así vas a encontrarte el tráfico sobre Gustavo Vaz de Puente de Vigas al Periférico. Hay intensa carga en Primero de Mayo de Gustavo Vaz al Periférico. El avance lento en la autopista México-Pachuca de San Pedro Jalostoc a Periférico Río de los Remedios.
2: Aviso.
4: Si el último número de tus placas es 7 y 8 con engomado rosa, tu vehículo debe verificar antes del 30 de septiembre.
2: Urgente.
4: Ocurrió un choque que ocasiona avance lento en la autopista México-Querétaro, antes del circuito exterior mexiquense con dirección a la Ciudad de México.
2: Carga que avanza.
4: La vas a encontrar al momento en Molière, de Miguel de Cervantes Saavedra a Presidente Masaryk.
2: Clima.
4: Tenemos 17 grados. Soy Mónica, estás en Match 99.3 más pop, conéctate.
5: ¿Sabías

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1: 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Son las 9.
0: Con 25 minutos. 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

0: Y todos en la vida hemos tenido ese sentimiento de presentir las cosas y luego suceden. Es la voz de la conciencia, es el sexto sentido. En eso se inspiraron The Weeknd y Daft Punk para escribir I Feel It Coming aquí en el Match Morning de Match 99.3 Más Pop. Conéctate. Nosotros hoy te llevamos a ver a Moenia el próximo 24 de septiembre en el Palacio de los Deportes, un lugar icónico aquí de conciertos en la capital mexicana, donde se han presentado, por cierto, The Weeknd se presentó en el Palacio de los Deportes hace unos años. Recuerdo que lo fui a ver en concierto y wow, cuando todavía no era tan famoso The Weeknd, hace unos como 8 años aproximadamente en el Palacio. Pero hoy reciben a Moenia y aquí Alondra y Edson te llevamos gratis.
1: Así que muchísimas gracias a todos por participar. Híjole, muchísimos nos empezaron a seguir como paso número uno en Instagram en @matchradiohq, @soyalondragarcia y @edsonaguirre. Y el paso número dos era registrarte en el talkback de nuestra aplicación oficial y gratuita iHeartRadio. Así que acuérdate muy bien, si todavía no tienes nuestra aplicación, descárgala gratis desde radiodigital.mx en tu celular o tablet, porque bueno, tenías que dejarnos tu nombre completo, tu número de teléfono y con quién te quieres lanzar al concierto de Moenia. Y los mensajes 10 y 20 eran los ganadores, así que muchas felicidades a ti, Sebastián. Debe ser muchas, muchas felicidades, Sebastián. Ya tienes tu invitación doble.
0: Sebastián, felicidades. Y yo de este lado tengo otro nombre y es el tuyo, Mauricio Díaz. Y él dice que quiere ir con su novia Michelle porque justo el 24 de septiembre cumplen 2 años de novios.
1: Va a estar padre. Además que ya a partir del jueves empieza el fin de semana y qué mejor que este jueves ya te vayas al Palacio de los Deportes y confirmes cómo es una experiencia, híjole, electrosa, muy popera, con sí, estos toques noventeros, 2000eros de Moenia y sí o sí canciones que son icónicas.
0: Oye, pero además, para cerrar ya casi el mes de septiembre, que se fue en un suspiro septiembre, ya vamos a empezar a ver esas calabazas de Halloween, las decoraciones, viene Día de Muertos, o sea, bye.
1: Es que ya ayer arrancó el otoño, y mira, qué mejor para el otoño una canción tan poderosa como la que te vamos a presentar por nuestro artista Match, que se presentó este fin de semana en el día número 2 de nuestro iHeartRadio Music Festival 2026 y lo hizo espectacular. Él es Benson Boone. Esto se llama Beautiful Things y ya suena a través de Match 99.3 Más Pop. Conéctate con el Match Morning. 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

0: La canción 154 es de Alex Warren, llamada Ordinary, aquí en el Match Morning de Match 99.3 Más Pop. Conéctate.
1: Oye, a las 10:02 vamos a platicar de algo que pasa en las relaciones románticas, pero también en las relaciones de amistad. Vamos a hablar del ghosting para los amigos. ¿Te ha pasado que un amigo de repente desaparece de la nada y no te da explicaciones? A las 10:02 lo comentamos. Somos Alondra y Edson en el Match Morning de Match 99.3 Más Pop. Conéctate.
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4: Hola, ¿qué tal? Nuevamente tenemos lista más información. Conduce con cuidado.
5: A vuelta de rueda.
4: Así vas a encontrarte el avance sobre Gustavo Vaz, de Puente de Vigas al Periférico. Hay avance lento también en Insurgentes, de Río de los Remedios y hasta llegar a Montevideo. El avance lento en Lago de Guadalupe, de Avenida Hipódromo a Gustavo Vaz. Hay tráfico también en Marina Nacional, entre Puentes de Tacuba y hasta llegar a Circuito Interior. Tómalo en cuenta.
5: Aviso.
4: Si el último número de tus placas es 7 y 8 con engomado rosa, tu vehículo debe verificar antes del 30 de septiembre.
5: Urgente.
4: Hay afectación vial en la avenida Jesús Reyes Heroles por un choque a la altura de avenida Santa Rosa hacia la autopista Naucalpan-Ecatepec.
5: Clima.
4: Ya tenemos al momento 18 grados. 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
0: 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Son las 9:52.
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4: Buenos días, de 10 a 11 de la mañana. Vamos a hablar acerca del ghosting, pero entre amigos. Sí, cuando alguien desaparece de tu vida sin explicación alguna.
5: ¿Te ha pasado? Bueno, en esta hora lo vamos a comentar. Somos Alondra y Edson contigo hasta las 11 de la mañana. Y además, bien pendientes, porque en esta hora tenemos invitaciones para el concierto de Maroon 5, que ya llegan el 30 de septiembre, o sea, la próxima semana, al Estadio Harpelú. ¿Quieres ir? Síguenos en Instagram en @matchradiohq, @soyalondraogarcía y @EdsonAguirre.
4: En la oficina o en el tráfico, nosotros felices de acompañarte con Alondra y Edson aquí en el Match Morning. Meños, yes.

0: Stupid Song de Olivia Rodrigo aquí para ti en el Match Morning de Match 99.3 Más Pop. Conéctate. ¿Qué pasa cuando te ghostean en una relación de pareja? Se siente feo no saber de alguien, pero ¿qué pasa cuando te ghostea tu mejor amigo o amiga sin razón alguna, desaparece de tu vida? Somos Alondra y Edson, y es que sí, o sea, no solo ocurre en estas relaciones románticas, ¿no? A veces un amigo o una amiga ya deja de responderte, ya desaparece de redes, te bloquea, pero nunca te explica qué pasó. Te quedas así como de ¿qué hice? ¿No? Yo creo que todos nos merecemos una explicación siempre.
1: A mí me pasó con una de mis mejores amigas de la prepa, que de repente, o sea, era muy presente. Siempre las historias las contestaba, platicábamos mucho por WhatsApp y empecé a notar que ya era menos frecuente hasta que desapareció por completo.
0: Wow.
1: Y entonces me la encuentro en Veracruz en una fiesta y le dije, oye, ¿qué pasó? Y me dijo, es que te pasaste de lanza porque tú hablaste de mí.
0: ¿Qué?
1: Y yo, ¿qué?
0: Ajá.
1: ¿Cuándo? Y entonces se armó un chisme porque ¡ala! Dicen que yo hablé cuando ella cortó con un novio y que yo me burlaba porque decía, ay, es que le pusieron el cuerno, pobrecita. Que sí pasó, pero, pero yo jamás hice esos comentarios. Y entonces está tan cañón que un chisme provoque que un amigo pues desaparezca de tu vida, porque muchas veces pasa. O sea, hay veces donde hay alguien que llegó a decirle, oye, mira, Edson está hablando mal de ti. Y entonces, pues a lo mejor para no discutir, para no tener un cierre feo, pues muchas veces se alejan. Qué bueno que yo me la encontré y que pude aclarar las cosas, pero, ¿sabes? Siento que las relaciones ahí se afectan, o sea, sí, sí hay un quiebre, ¿no?
0: Bueno, ahí hubo un porqué, un motivo, o sea, a lo mejor tú comentaste abiertamente como de...
1: No, yo pues, no había comentado nada,
0: ¿ah,
1: eso
0: no comentaste?
1: Lo más cañón, no.
0: Ah.
1: Hay alguien que conocemos, dijo, metió una cuchara muy mala onda.
0: Metió cizaña, como dicen por ahí. ¿Sabes qué? Siento que en ese momento, si ella realmente es muy tu amiga, es tener el valor y decirte, oye, Edson, me dijeron que esto y esto y esto. O sea, tal vez ahí como que faltó comunicación, ¿no?
1: Pero es que mira, no ocurre. O sea, es más fácil desaparecer. Muchas veces evitas la confrontación, evitas el conflicto. Y sí, ahí los expertos dicen, enfréntalo, háblalo,
0: claro,
1: coméntalo con tus amigos. Pero muchas veces evades y dices, mira, mejor me voy a apartar y ya a la distancia, pues ya veré. Pero sí duele muchísimo,
0: sí, claro,
1: cuando los amigos desaparecen, ¿no?
0: Es que ahí te digo, al menos hubo un algo, un porqué, un chisme. O sea, a mí me ha pasado con amigas y sobre todo con una que quiero tanto, que de repente así se fue del mapa y yo como que la buscaba y vamos a vernos y me dejaba plantada. Y como que también dije, bueno, no le hice absolutamente nada, tengo la conciencia súper tranquila. De repente me dio de chispazos ahí de que aparece y siempre es la misma de hay que vernos este fin y nunca nos vemos. Entonces yo también como que dije, ya me cansé, ya no la voy a buscar, ahí muere.
1: Híjole, es que yo creo que hay que platicar las cosas por más dolorosas que sean. O también se vale, mira, ¿sabes qué? Ya estamos en canales diferentes y cada quien su rumbo. Vamos a ser cuates en vez de ser amigos. ¿Te ha pasado esto? Somos Alondra y Edson y nos vamos con James Blunt. Se llama You Are Beautiful, Match 99.3. Más Pop, conéctate con el Match Morning.

0: vida aquí en el Match Morning de Match 99.3 Más Pop. Conéctate ahora con la UBI exacta de donde se encuentra la escudería Match, para que llegues, participes y ganes. Somos Alondra García, me dicen mi ciela, al lado de Edson, y ahí les va la UBI, atentos.
1: Así es, porque el primer punto del día es en Avenida Lorenzo Buturini y calle Francisco Javier Clavijero. Está en la colonia Esperanza, Alcaldía Cuauhtémoc, por allá está la escudería Match, así que lánzate porque, híjole, tienen muchísimas sorpresas para los primeros que lleguen con su sticker Match, y además la aplicación de iHeartRadio descarga en su celular, así que descargue nuestra aplicación desde radiodigital.mx en tu celular o tablet.
0: Ahí estará la escudería Match hasta las 10 de la mañana con 45 minutos en Avenida Lorenzo Boturini y calle Francisco Javier Clavijero, en la colonia La Esperanza, en la alcaldía Cuauhtémoc, ¿ok? Es más, también otro pase de entrada es que les digas que escuchas a Alondra y a Edson del Match Morning de lunes a viernes de 5 a 11 de la mañana para que puedas llevarte una gran sorpresa a casa.
1: Híjole, porque cada vez estamos más cerquitita de ti, así que, Alcaldía Cuauhtémoc, hoy toca visitarlos con la escudería Match. Somos Alondra y Edson y nos vamos con esto que es de Huntrix, se llama Golden y ya suena en Match 99.3 Más Pop. Conéctate escuchando el Match.

0: Mad Morning, The Match 99.3 más pop. Conéctate con Huntrix. La canción es Golden, la número 165 de este martes con M de Match.
1: ¿Qué onda? Nos vamos al concierto de Maroon 5 porque ya es la próxima semana, 30 de septiembre, en el Estadio Harpelú. ¿Quieres ir? Bueno, a las 10 de la mañana con 27 te decimos cómo participar. Somos Alondra y Edson en el Match Morning, The Match 99.3 más pop. Conéctate.
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1: 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Son las 10.
0: Con 23 minutos.
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0: de Daft Punk aquí en el Match Morning de Match 99.3 Más Pop. Conéctate ahora, pero con 4 invitaciones para que vayas con quienes quieras a disfrutar de Maroon 5 este 30 de septiembre al Estadio Harp El Lou. Somos Alondra García, me dice mi ciela, al lado de Edson Aguirre. 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
1: A tus exes, así de a los tres.
0: A los tres
1: últimos, miren, se van contigo al concierto de Maroon 5. 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

0: Morning the Match 99.3 más pop, conéctate con John Legend. La canción es All of Me. Aquí va de nuevo la ubicación exacta de la escudería Match, que ya anda en las calles de la alcaldía Cuauhtémoc, y a partir de las 11 de la mañana estarán, ahí te va, somos Alondra y Edson, exactamente en calle Doctor José María Vértiz y calle Doctor Velasco. ¿En dónde?
1: En mi queridísima y oriunda colonia Doctores, en la alcaldía Cuauhtémoc. Así que bueno, la escudería Match por allá te espera, porque además hay registros para que puedas participar por un código Match con valor de $1,000 para que te puedas comprar lo que tú quieras en la tienda de internet más grande del mundo. 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
1: 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Así que por allá te espera la escudería Match. Somos Alondra y Edson y nos vamos con The Weeknd. Eso se llama Blinding Lights y ya suena a través de Match 99.3 más pop. Conéctate con el Match Morning.

0: Weekend y las luces cegadoras Blinding Lights en el Match Morning de Match 99.3 Más Pop. Conéctate, esas luces que de repente no te dejan ver lo que es una realidad. 10:42, saludándote en el tráfico de Insurgentes Sur, de Insurgentes Norte, en Reforma, en donde te encuentres, Constituyentes, el tráfico pesado como cada mañana, pero por eso queremos saludar a las escuderías que nos escuchan, especialmente a las de Uber, y tenemos un saludo muy especial, Edson.
1: Así es, para Julio César, qué bueno, Julio viene bien conectado, muy bien, Julio César, mira, ya lo reportaron, ¿eh?
0: Julio César.
1: Que vienes conectado con el Match Morning, a bordo va Hugo, ya lo reportó Hugo.
0: Hugo, alias el atún, tun, tun, de Guadalajara, Jalisco, para el mundo, lo que deberías traer, Hugo, son unas tortas ahogadas, porque nada más vas a Guadalajara cada rato y ¿dónde se ha visto aquí una carne en su jugo?
1: Y Hugo así de, pues yo vengo de patriotismo, yo vengo de Guadalajara, pero eso sí, nos encanta cada vez que un matcher se sube a un Uber, a un Didi, a una escudería y reportan que van escuchando Match 99.3, miren, 5 estrellas, muy bien para esos conductores, nuestros, que saben.
0: Nuestros reporteros, matchers. Reportando a las escuderías, en este caso de Uber, de Julio César, ponle 5 estrellas porque tiene buen gusto musical.
1: Y gracias a todos los que están bien conectados, mandamos un saludo para Tani Daniela, que también anda conectada por acá, Denise Salazar y todos los que disfrutan de su música favorita. Dominic Fike llega con Baby Doll en Match 99.3, Más Pop, conéctate con Alondra y Edson, aquí en el Match Morning.

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2: Hola, ¿qué tal? Nuevamente tenemos lista más información. Conduce con cuidado.
1: A vuelta de rueda.
2: Así vas a encontrar el avance en Avenida Centenario, de Río de los Remedios a la calzada San Juan de Aragón. Tenemos tráfico en Avenida de las Granjas, del Eje 5 Norte al Eje 3 Norte, Avenida Cuitláhuac. Lento avance en Calzada de las Armas, de Aquiles Cerdán a la calzada de la Naranja. Hay tráfico también en Mario Colín de 100 metros y hasta llegar a Gustavo Vaz.
1: Carga que avanza.
2: La encontrarás en Avenida Homero, entre el Boulevard Manuel Ávila Camacho y la calzada General Mariano Escobedo. Tenemos carga en Avenida Jardín, del Eje 3 Norte, Avenida Encarnación Ortiz. Tómalo en cuenta.
1: Clima.
2: Ya tenemos al momento una temperatura de 20 grados. El día de hoy se espera una máxima de 24. 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

0: mándanos un mensaje a través del TalkBack, el botón del micrófono rojo.
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0: 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Son las 10
1: con 49 minutos.
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0: Bruno Mars y Lady Gaga en el Match Morning de Match 99.3 Más Pop. Conéctate, nosotros ya nos vamos, pero queremos verte este viernes 25 de septiembre. ¿Quieres venir con nosotros a echar chismecito aquí al Match Morning? Ver cómo hacemos el programa, cómo Beto Almendares, el productor, nos da indicaciones, cómo Rafa Santiago maneja la consola y pone cada canción que escuchas tú cada mañana aquí en el Match Morning. Bueno, pues te queremos invitar.
1: Así es, porque queremos que veas cómo hacemos el programa, qué sucede cuando estamos fuera del aire presentando canciones entre comerciales. 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
0: Eso es todo, ¿eh? Es muy fácil para que puedas venir, conocer las instalaciones, que además la casa de Grupo Asir, nuestra casa, también abre las puertas para recibirte. 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Y deseo amor, fortuna, salud. Así que no vamos a estar solos, Edson.
1: No, porque también estarán las Pres, que bueno, son estas hermanas gemelas, Valentina y Regina Pérez, que son creadoras de contenido originarias de la Ciudad de México, que además componen sus canciones y nos van a acompañar este próximo viernes en Match. 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
1: y @EdsonAguirre. Ahora sí, ya nos despedimos. Mañana los esperamos en Match en tu escuela, porque nos vamos a lanzar a FES Acatlán. Por allá estaremos, híjole, transmitiendo todos los programas.
0: Así que mañana Match en tu escuela a partir de las 8 de la mañana en la FES Acatlán. Gracias a la Triple A, Alberto Almendares Álvarez en la producción.
1: Gracias a Rafael Santiago en los controles. Se van a quedar en buenas manos con José Jarero Jari hasta la 1 de la tarde, que llegará Natalia Guerrero.
0: Y luego a las 5 de la tarde, mi hermana Jimena Ramírez, y a las 9 de la noche,
1: Miguel Miranda, para cerrar el día. Y para despedirnos, vámonos con el cumpleañero del día de ayer, que bueno, ayer cumplió años Jason Derulo, y vamos a escucharlo con Mi Chico a través de Match 99.3 Más Pop. Conéctate con Alondra y Edson en el Match Morning.
0: Se peina.
1: ¡Vámonos!
0: Adiós. Chao, chao.

Escucha Smash 99.3 más pop, conéctate. Bruno Mars, When I Was Your Man. Cuando era tu hombre, cuando fui tu hombre. Tal vez me equivoqué, pero aprendí al respecto. ¿Y sabes algo? Ya cambié. Eso es lo que diría Bruno Mars. Buenos días a todos, EDMX, Carlota está en la producción. Gracias Match Morning, Galo, Edson, Rafita, Beto. Yo soy Harry, José Jarero, Escuderías, los abrazo a todos. Escuchas Match 99.3.

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2: Informedial. Hola, ¿qué tal? Nuevamente tenemos lista más información. Conduce con cuidado.
0: A vuelta de rueda.
2: Así encontrarás el avance en Aquiles Serdán, de Calzada de las Armas a la Calzada México-Tacuba. Tenemos tráfico en Centenario, de Río de los Remedios a la Calzada San Juan de Aragón. Hay tráfico en Avenida de las Granjas, del Eje 5 Norte al Eje 3 Norte, Avenida Cuitláhuac. Lento avance en Mario Colín. Esto es entre 100 metros y hasta llegar a Gustavo Vaz. Tómalo en cuenta.
0: Carga que avanza.
2: Vas a encontrarla en Molière, de Miguel de Cervantes Saavedra a Presidente Masaryk.
0: Manifestantes.
2: Luego de bloqueo de manifestantes, se normaliza la circulación del Eje 5 Norte, Avenida Montevideo, a la altura de Instituto Politécnico Nacional, hacia Calzada Vallejo, Alcaldía Gustavo Amadero.
0: Clima.
2: Tenemos 20 grados. 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Estás en Match 99.3 Más Pop. 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
1: 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Son las 11.
0: Con 19 minutos.
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Chip Thrills decía en Match 99.3 más Pop Conéctate CDMX. Buenos días. Oye, la escudería Match ya está llegando al segundo punto de encuentro, Matchers, para que se lancen. Calle José María Vértiz y calle Doctor Velasco en la colonia Doctores, allá en la Cuauhtémoc. Saludos a todas mis escuderas que anden por allá. Organícense y láncense. Van a haber varias sorpresas para los primeros que lleguen con el sticker Match, que lleven la app de iHeartRadio descargada. Aprovechen, descárguenla. Y así, ¿va? Ahí están ubicados calle José María Vértiz, calle Doctor Velasco, en la colonia Doctores, allá en la Cuauhtémoc. ¿Cómo vas? Buena facturación, buenos días. Vamos con Tame Impala. Esta canción se llama Drácula, son las 11:23. 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

Más Pop Conéctate, Dua Lipa Training Season. Se acabó la etapa de entrenamiento. Eso decía Dua Lipa con esta rola, así de ya me cansé de salir con caballeros. Ya así que no, ya quiero el bueno. Y sacó esta canción el mero día del cumpleaños de su ahora esposo. ¿Será una señal eso, Carlota? Dice que sí. ¿Será eso una señal, Macher? Yo creo que sí, la neta. Y de hecho esa rola, esta, Training Season, acaba de alcanzar 1 billón de streams en plataformas digitales. La canción 15 de Dua Lipa en lograrlo. Y acaba de subir al número 5 allá en UK. Y subiendo acá en México, obviamente, lo escuchas a través de Match 99.3. Más Pop, conéctate. Soy Harry, contigo hasta la 1 de la tarde. Te quiero invitar al concierto de Maroon 5. ¿Quieres ir el 30 de septiembre al estadio Alfredo Harpelú? Bueno, asegura tu invitación ticketmaster.com.mx o escuchando Match 99.3. 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Busca en la página de iHeart.com, en la tableta celular, en la app, la estación, y a un lado del logo vas a encontrar un botón con un micrófono. Lo dejas picado 30 segundos y me vas a decir cómo se llama esta rola y en qué álbum está incluido de Maroon 5. Ah, muy fácil, por favor. Son las 11 de la mañana, 43 minutos. Yo te doy ganadores a las 12 del día con 8 minutos. Lola Young, Messi. 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

0: Ciudad de México, estás escuchando Match 99.3 Más Pop, conéctate. Saludos a todos los que vengan sintonizando la estación, bocinas inteligentes, iHeartRadio, en los autos, escuderías, todos, negocios. Gracias por conectar. Lola Young, Bessie, la canción. Soy Harry, contigo hasta la 1 de la tarde, 11 de la mañana, 52 minutos. Ya tengo ganador de Maroon 5 para el 30 de septiembre, Estadio Harpelú en la CDMX. Y te voy a invitar al Flow Fest. ¿Quieres ir al Flow Fest? Te invito igual en breve, a las 12 del día.
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3: Hola, Matchers. Estamos de regreso con más información. Conduce con cuidado.
1: Manifestantes.
3: Siguen manifestantes en Macedonio Alcalá, entre Sagredo y calle Gustavo E. Campa, alcaldía Álvaro Obregón. Usa de alternativas Manuel M. Ponce, Barranca del Muerto y el eje 4 Poniente. Tómalo en cuenta.
1: Aviso.
3: Sigue afectación vial en Insurgentes, a la altura de la estación Teatro de los Insurgentes de la línea 1 del Metrobús, hacia el eje 5 Sur, por unidad de Metrobús detenida.
1: A vuelta de rueda.
3: Así encontrarás el avance en el eje noriente de Mixcalco a Fray Servando. Hay avance lento en Fray Servando, de Francisco del Pacio y Troncoso a Topacio. Lento avance mantiene Paseo de la Reforma, de Circuito Gandhi y hasta llegar a Prado Sur.
1: Clima.
3: Tenemos ya al momento 21 grados. 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
0: 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Son las 11.
1: Con 51 minutos.
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Escuchas Match 99.3 Más Pop, conéctate. Kimo Sounds, Rise Slow. Me gusta esta rola, la neta. Digo, por si tenían la duda. Es un rolón. Ganador de Maroon 5, Jorge Fernández. Felicidades, Jorge. Payphone. Es la canción que les puse. Felicidades. Jorge Fernández se va el 30 de septiembre al concierto de Maroon 5 en el Harpelú. Asegura tu invitación, ticketmaster.com.mx. Ok, vamos con los Black Eyed Peas. Where is the love? A las 12.25 te invito al Flow Fest, ¿va? Escuchas Match 99.3.

0: Match 99.3 más Pop Conéctate, CDMX, APT, Bruno Mars, Rosé. Soy Harry. A las 12.27 te invito al Coca-Cola Flow Fest.
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5: ¿Qué onda, Matchers? Que tengan un grandioso martes. Mi nombre es Monse y los acompaño con el tráfico y el clima.
4: Aviso.
5: Tomen en cuenta que debido al arribo de
4: manifestantes,
5: hay cortes a la circulación en la calle Madrid de Avenida Insurgentes a París, Alcaldía Cuauhtémoc. Como alternativas están la Avenida Insurgentes y Paseo de la Reforma.
4: Avanza a vuelta de rueda.
5: La carretera México-Toluca, entre Paseo de los Tamarindos y prolongación Paseo de la Reforma.
4: Tráfico lento.
5: En Arquímedes, desde Paseo de la Reforma hasta Ejército Nacional.
4: Carga que avanza.
5: Nuestro avance será poco a poco en el Eje 1 Norte, desde Metro Pantitlán hasta Metro Angares.
4: Buen avance.
5: Aprovechen que ya está libre Francisco del Paso y Troncoso, de Avenida del Taller hasta llegar a Zaragoza.
4: Clima.
5: En este momento la temperatura marca 22 grados. Mi nombre es Monse y te acompaño en Match 99.3. Más Pop. Conéctate.
4: Son las 12.
1: Con 27 minutos.
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Escuchas Match 99.3, más pop, conéctate, Ciudad de México, Anuel, Shaggy, perdón, it wasn't me. Es que dije Anuel porque te voy a invitar al Coca-Cola Flow Fest el próximo sábado y domingo, Matcher, 28 y 29 de noviembre en Autódromo Hermanos Rodríguez. Yo así de Anuel, it wasn't me. Lo siento. ¿Quieres lanzarte a disfrutar de Anuel, Tito WP, Chencho Corleone? Va a estar bueno, ¿eh? Grupo Frontera. Va a estar chido, la neta. Ozuna, Yandel Sinfónico. 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Bueno, a las 12 del día con 50 minutos, antes de despedirme, daré a conocer ganador de invitación doble. Pero antes,

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Esa rol es de Eminem y Rihanna. Qué combinación, Love the Way You Lie. Amo la manera en que mientes. Espero que la neta nunca pase algo así, ¿no? O sea, que llegues a ese punto de aceptar algo, una mentira. Bueno, también, cada quien, lo siento. Pero yo no, ay sí. ¿Tú, Carlota? Dice que no también, muy bien. Eminem y Rihanna, Love the Way You Lie. Hoy, ayer 21 de septiembre, hace 10 años, Matchers, The Weeknd publicaba esta canción que estamos escuchando en este momento, Starboy. En todas las plataformas salió, ¿eh? Que también se llama así el álbum, Starboy. The Weeknd y Daft Punk suenan en Match 99.3.

0: 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El soundtrack de Spider-Man Brand New Day. Tame Impala, The Loser. Ok, ya me voy. Gracias, Matchers. Te quedas con Natalia, que está de regreso. Carlota, gracias a la producción. Muy rifada, como siempre. Le saludamos a Ana, que hoy le toca venir en la tarde porque Jimena va a tener aquí a Andrés Obregón, que va a estar abriendo el concierto de Stray Kids en México. Y bueno, ya escucharán eso a las 5 de la tarde para que estén pendientes también en las redes sociales. Por acá va a andar Ana, le mandamos un saludón y a todos. Te quedas con Ad, luego viene Jimena y en la noche viene Mike. Y mañana el Match Morning, Alo y Edson. Después a las 11 a.m. estaré aquí de regreso. ¡Felicidades! El Flow Fest. Estefanía Telles, tú eres mi ganador, Estefanía Telles. Muchas felicidades. Te vas al Coca-Cola Flow Fest, que también ya puedes asegurar tu invitación en ticketmaster.com.mx. Soy Harry, José Jarero. Hasta mañana. Adiós.
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3: 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Informe
4: Vial. Matchers, excelente día. Mi nombre es Monse y los acompaño con toda la información vial.
1: Aviso.
4: Luego de manifestantes, se libera la circulación en José María Sazaga a la altura de 20 de noviembre. Alcaldía Cuauhtémoc.
1: Avanza a vuelta de rueda.
4: Se complica mucho Fray Servando, de Francisco del Paz y Troncoso hasta Topacio. También con avance muy lento el eje 1 poniente Cuauhtémoc, entre el eje 2 sur y el eje 3 sur.
1: Tráfico lento.
4: Se complica ligeramente Arquímedes, entre Paseo de la Reforma y Ejército Nacional.
1: Carga que avanza.
4: Vamos a avanzar poco a poco en Álvaro Obregón, desde Mérida hasta el eje 3 poniente Medellín.
1: Buen avance.
4: ¿Qué creen, Matchers? Aprovechen que está libre la Avenida del Taller, del eje 3 oriente hasta Genaro García.
1: Clima.
4: En la temperatura aún tenemos 22 grados. Mi nombre es Monse y te acompaño en Match 99.3. 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

0: 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Son las 12.
1: Con 56 minutos.
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2: Chavacaniza, bienvenidos, bienvenidas, ya saben a dónde, a su show, el show de la Chavacaniza a través de Match 99.3 más pop. Conéctate 1:01 p.m, tú y yo juntos a partir de ya hasta las 5:00 p.m. en este martes 22 de septiembre. Y el día de hoy les tengo invitaciones para lanzarnos este jueves a Moenia y también hasta el 10 de octubre a ver a Alejandro Sanz. ¿Qué le quieren? Prepárenme el talkback de iHeartRadio. Además, les quiero compartir una buena nueva que va a tener mañana el Match Morning para que te lances a ver a Bruno Mars y Coca-Cola Flow Fest. Eso el día de mañana. Cuauhtémoc, te visitamos en dos rolas. Último punto de encuentro. ¡Bienvenidos!

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Conectamos con Mojo y su canción Leire. 1:08 PM, Chava Caniza. Gracias por estar sintonizando su show, justamente el show de la Chava Caniza. Oigan, hoy los estamos visitando Cuauhtémoc y llegamos ya al último punto de encuentro. A partir de este momento hasta la 1:45 en el cruce de Avenida Baja California y Avenida Cuauhtémoc. Esto en la colonia Roma Sur. 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Pero aparte de esto, déjame decirte que podrás participar por una invitación doble para lanzarte este jueves al concierto de Moenia en el Palacio de los Deportes. La dinámica será sencilla porque te voy a poner una canción y tú tendrás que llegar con el equipo de la escudería Match a este último punto de encuentro, el cruce de Avenida Baja California y Avenida Cuauhtémoc en la colonia Roma Sur, y decirles cómo se llama esta canción.

cómo se llama esta canción de Moenia? Llega este último punto de encuentro con la Escuadra Match para que participes por un pase doble que tenemos para ti. Sale y vale, esto en el cruce de Avenida Baja California y Avenida Cuauhtémoc en la colonia Roma Sur. A partir de ya, hasta la 1:45. Sale y vale, mucha suerte, Chava Caniza. Yo mientras los acompaño con esto que suena de Lady Gaga y Bruno Mars. Die with a Smile en Match 99.3. Más pop, conéctate conmigo. Yo soy Natalia Guerrero.

0: Match 99.3 más pop. Conectamos con Harry Styles y su canción As It Was, Chavacanisa. ¿Qué crees? Tenemos invitaciones para Bruno Mars y Coca-Cola Flow Fest. ¿Y sabes cómo los puedes ganar? Mañana con el Match Morning. Yo soy Natalia Guerrero y voy a regresar contigo a la 1:25 para decirte cómo participar mañana con Alo y Edson por invitaciones. Es que no va a ser ni una ni dos, sino van a ser muchísimas para Bruno Mars o el Coca-Cola Flow Fest. Eso te lo cuento a la 1:25 aquí en Match 99.3 más pop. Conéctate.
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3: Hello, Matchers. Disfruten mucho de su camino. Mi nombre es Monse y para mí es un placer acompañarlos.
2: Aviso.
3: A conducir con mucha precaución. Ocurrió un percance en Circuito Interior José Vasconcelos a la altura de Constituyentes. Esto es con dirección a Benjamín Franklin. Si es posible, eviten este punto, Matchers.
2: Tráfico lento.
3: En la avenida Tláhuac, de José Clemente Orozco a Periférico. Su tiempo de recorrido será de aproximadamente 10 minutos en esa zona.
2: Avanza a vuelta de rueda.
3: Con muchísimo tráfico la avenida Río Consulado, de la avenida 503 hasta la avenida Paganini.
2: Carga que avanza.
3: Se complica ligeramente Sor Juana Inés de la Cruz, entre Bordo de Xochiaca y avenida Texcoco.
2: Buen avance.
3: Aprovechen que ya está libre Otón de Mendizábal, entre Miguel Bernard y el eje 1 Poniente, calzada Vallejo.
2: Clima.
3: En este momento la temperatura marca 23 grados. Mi nombre es Monse y te acompaño en Match 99.3. 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
1: 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Es la una.
0: Con 21 minutos. 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

89.3 más pop. Conectamos con Selena Gómez y Charlie Puth. Esto fue We Don't Talk Anymore. 1:25 p.m. Yo soy Natalia Guerrero, Nena Guerrero, y para ti en redes sociales y también como @match Radio HQ. Y para ti, Chava Caniza, mañana. 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Sal y vale. Yo soy Natalia Guerrero. Te sigo acompañando con las mejores canciones. Escuchamos a Alex Warren, Fever Dream, en Match 99.3. Más pop, conéctate.

En Match 99.3 Must Pop conectamos con Justin Timberlake y su canción Can't Stop the Feeling. 20 minutos, Chavacanisa, y las 2 de la tarde, y así de rápido se nos está yendo la primera hora del show de la Chavacanisa. Y ponemos aplausos porque es un gozo y es un gusto poder estar juntos conectando a través de la radio. Y claro que sí, la buena música, ¿a poco no? Y gracias a ti, Cuauhtémoc, por dejarnos conectar contigo en las calles de la Ciudad de México, en las calles de tu alcaldía. El día de hoy te estuvimos visitando y llega el momento de decir goodbye a la Escudería Match del día de hoy. Tenemos ganadora de ese pase doble para lanzarse este jueves a Moenia. Felicidades, Paola Altair, que tú ganaste el pase doble, pero además los chicos de la Escudería Match ya me dijeron, llegó muchísima gente. Así es que Chavacanisa Matchers que se dieron cita a este último punto de encuentro, muchísimas gracias por ser parte de la ruta del día de hoy. Pendientes porque mañana estaremos en un lugar especial. Ya les estaremos contando. Salí, ¿vale? No se pierdan nuestras redes sociales, nuestro Instagram, @machoradiohq, para que puedan conocer más detalles. Te acompaño con algo de DJ Joha y Jason Derulo. Esto se llama Mi Chico. Soy Natalia Guerrero. Esto es Match 99.3 Más Pop. Gracias por estar conectados este martes con tu show, el show de la Chavacanisa.

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0: ¿Qué onda, Matchers? Disfruten mucho de este martes. Mi nombre es Monse y los acompaño con el tráfico y el clima.
1: Aviso.
0: Técnicos o rudos Matchers, recuerden que hoy hay lucha libre a las 7:30 de la tarde, así que consideren afectación vial en inmediaciones de la Arena México. Como alternativas tenemos Paseo de la Reforma y el Eje Central.
1: Avanza a vuelta de rueda.
0: El Eje 1 Oriente, Circunvalación, entre Mixcalco y Fray Servando.
1: Tráfico lento.
0: Sobre el Eje 1 Norte, desde Palma Norte hasta la Avenida del Trabajo.
1: Carga que avanza.
0: Tomen en cuenta que se complica ligeramente Rivera de San Cosme, de Insurgentes hasta Circuito Interior. También con avance un poco lento, Avenida Jardín. Del Eje 3 Norte hasta Circuito Interior.
1: Buen avance.
0: Aprovechen que está libre Otón de Mendizábal, entre Miguel Bernard y el Eje 1 Poniente.
1: Clima.
0: En la temperatura se registran 23 grados. Mi nombre es Monse. Te acompaño en Match 99.3. 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
1: 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Es la una.
0: Con 48 minutos.
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25: En Match 99.3 Más Pop estamos listos para conectar con una hora de música continua. ¿Con qué, Natalia? Pues, ¿con qué crees? Con truco, porque quiero invitarlos el próximo 10 de octubre al concierto de Alejandro Sanz en el estadio GNP Seguros. Yo soy Natalia Guerrero, Nena Guerreri para ti en redes sociales y también como @MachaRadioHQ en Instagram. 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Eso y más aquí en

H99.3 más pop, conectamos con las mejores canciones. Ellos fueron Coldplay con su rolononon Clocks. 2:01 p.m. y esta es una hora de música continua. ¿Con qué? Con Truco. Más adelante invitaciones para Moenia, que diga para Alejandro Sanz, que se presenta el 10 de octubre en el Estadio GNP. Yo soy Natalia Guerrero, Nena Guerrero, y para ti en redes sociales y también como @match Radio HQ. 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Yo soy Natalia Guerrero. Escuchamos ya a Tame Impala. Yo sé que es una de sus canciones favoritas en la programación de Match 99.3 y fue la mía durante el verano Match. No es que ya no lo sea, pero, pues bueno, siguen surgiendo nuevas rolas, ¿no? Dracula en Match 99.3.

99.3 Más Pop. Conectamos con Gautier Kim Resto es Somebody That I Used to Know, una de tus canciones favoritas. 2:09 PM. Buen martes 22 de septiembre. Yo soy Natalia Guerrero. Ana Guerrero y para ti en redes sociales y también como Match Radio HQ. En dos rolas, Chava Caniza, regreso con invitaciones para Alejandro Sanz. Ve preparando Talkback de iHeartRadio. 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Búscanos como Match 99.3 y ubique ese botón rojo con micrófono blanco dentro para que lo presiones. En dos rolas que regrese con dinámica y grabes lo que te pidas. ¿Sale, vale? Escuchamos ya Somber. Esto se llama Back to Friends en Match 99.3.

En Match 99.3 más pop conectamos con Joe y su canción End of Beginning. 2:15 p.m. en este martes 22 de septiembre. Chavacaniza, yo soy Natalia Guerrero, Nena Guerrero, y para ti en redes sociales y también como arroba Match Radio HQ. Y esta hora ya sabemos que es una hora de música continua con truco, porque los quiero invitar este 10 de octubre al Estadio GNP al concierto de Alejandro Sanz. ¿Quieres ir? Ya sabes, ticketmaster.com.mx, o si sientes que andas bien suertudo, bien suertuda, participa conmigo en este momento a través de Talkback de iHeartRadio. Presiona ese botón rojo con micrófono blanco dentro de nuestra aplicación iHeartRadio para que me des tu nombre completo, tu número de celular y respuesta correcta a esta sencillísima pregunta. ¿Cómo se llama la canción más reciente que lanzó Alejandro Sanz con quién? ¿Con quién es el dueto? Porque lanzó una canción hace poquito y es un dueto. Entonces dime cómo se llama la canción más reciente que lanzó Alejandro Sanz y con quién es el dueto. Respuesta correcta, tu nombre completo, número de celular, y participas por invitación doble para su concierto próximo 10 de octubre, Estadio GNP Seguros. Regreso entre rolas con uno de ustedes como ganador. Yo soy Natalia Guerrero y continúo también con las mejores canciones como esto de Jay-Z y Alicia Keys. Esto se llama Empire State of Mind, sonando en el show de La Chavacaniza este martes en Match 99.3 más pop. Conéctate. 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

En Match 99.3 Más Pop, conectamos con Justin Bieber y su canción As Long As You Love Me. 2:28 PM, Chava Caniza. Esta es una hora de música continua con truco para Alejandro Sanz. Hace tres rolas lancé dinámica para que participaras por invitación doble para su concierto del 10 de octubre. Te pedí a través de Talkback de iHeartRadio tu nombre completo, tu número de celular y respuesta correcta a esta sencilla pregunta. ¿Cómo se llama la canción más reciente que lanzó Alejandro Sanz y con quién es el dueto? Respuesta correcta. La canción se llama Yo Era Poesía y la canta con Eden Muñoz. Así es que felicidades a ti, Ignacio Tavares Sarmiento, que ya tienes tu pase doble para lanzarte al concierto de Alejandro Sanz con quien tú quieras, próximo 10 de octubre, Estadio GNP Seguros. Recuerda que tenemos activo el pasaporte Match para Alejandro Sanz en nuestra página matchmx.fm en la parte promociones. 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Yo soy Natalia Guerrero, Nena Guerreri para ti en redes sociales. Y escuchamos ya a Billie Eilish. Esto se llama Wildflower en Match 99.3.

Match 99.3 más pop. Conectamos con Bruno Mars y su canción I Just Might, que en lo personal, ay, extrañaba escuchar esta canción. Me encanta Bruno Mars y recuerden que en diciembre lo recibimos no con 4, sino con 5 fechas. 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Yo soy Natalia Guerrero y sigo con más de esta hora de música continua. DJ Snake, clásico ya, ¿a poco no? Esto es Middle, sonando en una hora de música continua en Match 99.3, más pop, conéctate.

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0: Catchers. Disfruten mucho de esta tarde. Mi nombre es Monse y los acompaño con el tráfico y el clima.
1: Aviso.
0: Por favor, extremen sus precauciones al conducir. Ocurrió un percance en Boulevard Picacho a Jusco antes de Pico de Turquino. Es con dirección a Periférico. Si es posible, mejor eviten la zona.
1: Avanza a vuelta de rueda.
0: Boulevard Puerto Aéreo, del Eje 1 Norte hasta Fray Servando. Se complica muchísimo también San Antonio Abad, del Eje 3 Sur hasta 20 de noviembre.
1: Tráfico lento.
0: Vamos a encontrar avance complicado en la avenida Río Consulado, de La Raza hasta Eduardo Molina.
1: Carga que avanza.
0: Nuestra circulación será poco a poco en la avenida Éuscaro, entre Insurgentes y Calzada de Guadalupe.
1: Buen avance.
0: Aprovechen, Matchers. Está libre la avenida Jesús Reyes Heroles, entre Mario Colín y Maravillas.
1: Clima.
0: En este momento la temperatura marca 24 grados. Mi nombre es Monse y te acompaño en Match 99.3. 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
0: 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Son las 2
2: con 50 minutos.
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1: Chavacaniza, 9:03 p.m. Gracias por estar sintonizando este martes 22 de septiembre. Tu show, el show de la Chavacaniza. Yo soy Natalia Guerrero, Nena Guerreri para ti en redes sociales y también como @matchradioHQ. Les tengo invitaciones para adivinen qué. Sí, para Moenia, para que se lancen este jueves al Palacio de los Deportes al concierto de Moenia. Y también estaremos platicando de la música nueva que nos trae este fin de semana la artista más chambeadora de Match. ¿Quién crees que sea? Piénsale porque solo platicamos.

En Match 99.3 Más Pop conectamos con Britney Spears y su canción Oops, I Did It Again. 3:02 p.m. Buen martes 22 de septiembre. Yo soy Natalia Guerrero, Nena Guerreri para ti en redes sociales y también como @MatchRadioHQ. Y este bloque musical se los he preparado con puro girl power. Comenzamos con Dua Lipa, después SZA en colaboración con Kendrick Lamar, Britney Spears y vienen más mujerones artistas Match, que justamente voy a regresar en dos canciones para decirles cuál es ese artista Match que nos tiene nueva música este viernes, que yo siempre les he dicho que es la artista Match más chambeadora que tenemos. 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Seguimos con este bloque musical de Girl Power. Yo soy Natalia Guerrero y que suene Olivia Rodrigo. Esto es Stupid Song en el show de La Chavacaniza en Match 99.3. Más pop, conéctate.

En Match 99.3 más pop, conectamos en este bloque musical de Girl Power con Lady Gaga y su rolón Judas. 3 de la tarde con 10 minutos, este es el show de La Chavacanisa y yo soy Natalia Guerrero, Nena Guerrero y para ti. En redes sociales y también en Instagram como arroba Match Radio HQ y Chavacanisa. Pregunta, es seria, ¿eh? ¿Quién es la artista Match más chambeadora? La que tiene tiempo para todo, para ir a apoyar al marido, a un partido de fútbol americano, para casarse en el Madison Square Garden con todo Hollywood, para estar sacando música cada año. Sí, claro que sí, hablamos de Taylor Swift. Y es que Chavacanisa, hoy, hace un par de horas, Taylor Swift, a través de sus redes sociales, nos regaló la noticia que este viernes 25 tendremos nueva música, nuevo sencillo llamado Paciente Cero o Patient Zero. Lo impresionante desde mi punto de vista, Chavacanisa, es que Taylor Swift lo vuelve a hacer. Porque hace casi un año, es decir, el 3 de octubre del 2025, lanzó su más reciente álbum, The Life of a Showgirl. Y parece ser que este otoño, Chavacanisa, estaremos conociendo una nueva era de Tay-Tay. ¿Qué onda? ¿Por dónde crees que vaya la onda? ¿Por qué sonidos crees que vaya a explorar? No lo sé. Yo sí estoy, digamos, un tantito impaciente por escuchar este nuevo sencillo de Taylor Swift, Patient Zero, que se estrena este viernes 25 de septiembre. Hablando de Taylor Swift, nos quedamos con una de nuestras canciones favoritas de su más reciente álbum, The Life of a Showgirl. Escuchamos ya Opalite en Match 99.3 más pop. Conéctate.

0: 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Conectamos con Sabrina Carpenter y su rolón Man Child. Chava Caniza los quiero invitar al concierto de Moenia este jueves 24 de septiembre. ¿Qué hubo? ¿Quién dice yo? ¿Quién quiere ir? Bueno, váyanme preparando Talkback de iHeartRadio, porque yo, Natalia Guerrero, regreso contigo a las 3:27 para lanzar dinámica e invitarte a Moenia este jueves 24 de septiembre en el Palacio de los Deportes, cortesía del show de la Chava Caniza. Claro que sí, de Match 99.3 más pop, conéctate.
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3: ¿Qué onda, Matchers? Disfruten mucho de esta tarde. Mi nombre es Monse y los acompaño con más información vial.
4: Aviso.
3: Está cerrada la circulación en la avenida 20 de noviembre y Venustiano Carranza, alcaldía Cuauhtémoc. Se debe a la presencia de
4: manifestantes
3: en la zona, pero no se preocupen. Como alternativas tenemos el eje central Lázaro Cárdenas, Isabela Católica y República del Salvador.
4: Avanza a vuelta de rueda.
3: Boulevard Puerto Aéreo, del eje 1 Norte hasta llegar a Fray Servando.
4: Tráfico lento.
3: En la avenida Convento de Santa Mónica, desde Convento de Tepoztlán hasta Avenida de los Maestros.
4: Carga que avanza.
3: ¿Qué creen, Matchers? El avance es poco a poco en la avenida Tezozómoc, entre Aquiles Cerdán y 5 de Mayo.
4: Buen avance.
3: Por otro lado, aprovechen que ya está libre la avenida Civilizaciones, entre el eje 5 Norte y Cultura Tolteca.
4: Clima.
3: En la temperatura se registran 24 grados. Mi nombre es Monse y te acompaño en Match 99.3. 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
0: 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Son las 3.
1: Con 23 minutos.
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Match 99.3 más pop. Conectamos con Foster the People y su canción Pump It Up Kicks. 3 de la tarde con 27 minutos. Chava Caniza, les dije que en esta hora, es decir, 3 con 27, yo Natalia Guerrero regresaría con Dinámica para invitarte al concierto de este jueves de Moenia. Jueves 24 de septiembre, Palacio de los Deportes. Estamos bien, tour de Moenia, no te lo puedes perder. Participa conmigo en este momento a través del Talkback de iHeartRadio. Espero que tengas descargada ya nuestra aplicación iHeartRadio en tu celular o tablet. Regístrate, acuérdate que es gratis. Búscanos como Match 99.3, pero aquí mero encuentras el Talkback, que es ese botón rojo con micrófono blanco dentro. Presiona ese Talkback para que me des tu nombre completo, tu número de celular y saca todo el arsenal de convencimiento que tengas para que me platiques. ¿Por qué no te puedes perder el concierto de Moenia? Dime, no sé, ¿por qué eres tan fan? ¿Desde cuándo eres fan de Moenia? ¿Cuáles son tus canciones favoritas? ¿Alguna historia que tengas con la música de Moenia? No sé, échale ganas, Chava Caniza, para que me puedas convencer y seas ganador o ganadora de este pase doble para lanzarte este jueves 24 de septiembre al Palacio de los Deportes a disfrutar del concierto de Moenia. A participar convenciéndome, ¿ok? Porque no te puedes perder el concierto de Moenia. No se te olvide darme también tu nombre completo, número de celular, porque regreso en 3 canciones con uno de ustedes como ganador, ¿ok? Muchísima suerte, Chava Caniza. Yo soy Natalia Guerrero. Suena Olivia Dean. 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

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Conectamos con Justin Bieber y su canción Daisies. Chavacanisa, 3:39 p.m. Y yo, Natalia Guerrero. En este momento tengo que dar a conocer el nombre de uno de ustedes que se lanza este jueves 24 de septiembre al concierto de Moenia en el Palacio de los Deportes. La dinámica la lancé hace 3 canciones y fue muy sencilla. A través de Talkback de iHeartRadio me diste tu nombre completo, tu número de celular y me platicaste, me convenciste o trataste de convencerme de por qué no te puedes perder el concierto de Moenia este jueves. Y nuestra ganadora me convenció diciéndome que es fan desde 1996. O sea, eres de las primeras fans de Moenia, ¿eh? Aparte me contó nuestra ganadora que ella fue a verlos a su primer Auditorio Nacional el 20 de mayo, qué bonito día, mi cumpleaños, del año 2000, o sea, hace 26 años. Y que fue a ese concierto con quien era su novio y hoy, ¿qué crees? Es su esposo y llevan más de 26 años juntos, por lo que me dice, porque pues ya tenía un rato de novios. Me contó muchas cosas nuestra ganadora Berenice Alameda Pérez, que tú ya eres nuestra ganadora para este pase doble y lanzarte este jueves, seguramente con tu esposo, ¿verdad? A disfrutar de Moen en concierto en Palacio de los Deportes. Sigue participando con Match porque tenemos más invitaciones y además Ticketmaster.com.mx. Soy Natalia Guerrero, Nena Guerrero.

y para ti en redes sociales y también como @matchradiohq en Instagram. Seguimos con las mejores canciones que suene Mr. Brunito Mars. Esto es Treasure en Match 99.3 más pop. Conéctate.

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0: Hello, hello, Matchers. Disfruten mucho de esta tarde. Mi nombre es Monse y los acompaño con toda la información vial.
1: Avanza a vuelta de rueda.
0: Recuerden que se complica mucho Boulevard Puerto Aéreo, desde el Eje 1 Norte hasta llegar a Fray Servando. También con intensa carga vehicular, Francisco del Paz y Troncoso. De Cecilio Robelo hasta el Eje 4 Sur, Plutarco Elías Calles.
1: Tráfico lento.
0: En la Avenida Sonora, de la Avenida México a Chapultepec. Con avance lento también Sevilla, de Reforma hasta Avenida Chapultepec.
1: Carga que avanza.
0: En Amores, entre Concepción Beistegui y Miguel Laurent.
1: Buen avance.
0: Matchers, ¿qué creen? Ya está libre la Avenida Plutarco Elías Calles, del Eje 2 Oriente hasta Circuito Interior.
1: Clima.
0: En este momento la temperatura marca 24 grados. Mi nombre es Monse y te acompaño en Match 99.3. Más pop. 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
1: 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Son las 3.
0: Con 48 minutos.
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9: Chabacanista, 11 minutos y las 4 de la tarde en este martes 22 de septiembre. ¿Cómo vamos, eh? Espero que muy bien. Yo, Natalia Guerrero, feliz de acompañarlos este segundo día de la semana, en el cual estamos comenzando la última hora del show de la Chabacanista. ¿Y saben qué? Sí, les tengo más invitaciones para Moenia, que se presentan este jueves en el Palacio de los Deportes. Y varios de ustedes quieren ir y todavía no tienen sus boletos, ¿ok? Platicaremos también en esta última hora del regreso a los escenarios de Miley Cyrus y diremos tú y yo, achis, achis, ¿pues qué no dijo que no iba a hacer gira? Bueno, lo platicamos más. Y mañana no te puedes perder el Match Morning.

99.3 más pop. Escuchamos la colaboración entre Calvin Harris y Rihanna. Esto es We Found Love. 3:58 p.m. Es martes 22 de septiembre. Y yo, Chava Caniza, soy Natalia Guerrero. Nena Guerreri para ti en redes sociales. Y también como @matchradioHQ en Instagram. Y en todas las demás como @matchmxfm. Tengo que recordarte, si ya lo escuchaste. Y si no has escuchado, déjame decirte que mañana no te puedes perder el Match Morning. Porque Alo y Edson estarán regalando invitaciones para Bruno Mars y el Coca-Cola Flow Fest. Mañana miércoles 23 de septiembre, durante media hora en su programa, es decir, de 9:30 a 10 de la mañana, habrá dinámicas y en cada canción habrá ganadores. 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Si yo fuera tú, desde que me levanto, sintonizo Match 99.3 con el Match Morning para saber qué show. 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Sal y vale, Chava Caniza, así es que no te lo pierdas. 4 de la tarde en punto, que suene Alex Warren. Esto se llama Fever Dream en el show de la Chava Caniza a través de Match 99.3. Más pop, conéctate conmigo. Yo soy Natalia Guerrero.

En Match 99.3 Más Pop conectamos con Michael Moore y Ryan Lewis. Esto es Can't Hold Us, 4 de la tarde con 6 minutos en este martes 22 de septiembre. Chava Caniza, yo soy Natalia Guerrero, Nena Guerreri para ti en redes sociales y también como arroba Match Radio HQ. Y en este momento te quiero invitar a un gran concierto que no te puedes perder. Escucharemos, espérame tantito que ahí está ya. Moenia se presenta este 24 de septiembre en el Palacio de los Deportes y yo te quiero invitar. ¿Quieres ir? Bueno, participa a través de Talkback de iHeartRadio dándome tu nombre completo, tu número de celular y platícame. Convénceme por qué no te puedes perder el concierto de Moenia. Ya sabes, dime por qué eres fan, desde cuándo eres fan, cuáles son tus canciones favoritas. Si tienes alguna historia con la música de Moenia, platícame, convénceme, échale ganas para que puedas ganarte ese pase doble. ¿Qué tenemos para ti en este momento con el show de La Chava Caniza? Sale y vale, así es que a participar a través de Talkback de iHeartRadio. Más adelante te diré a qué hora regreso con ganadores. Sale y vale, mientras escuchemos a Ariana Grande. Esto se llama Hate, That I Met You Love Me, sonando en el show de La Chava Caniza este martes en Match 99.3. Más pop, conéctate.

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0: Hello, hello, Matchers. Disfruten mucho de esta tarde. Mi nombre es Monse y los acompaño con toda la información vial.
1: Avanza a vuelta de rueda.
0: Recuerden que se complica mucho Boulevard Puerto Aéreo, desde el Eje 1 Norte hasta llegar a Fray Servando. También con intensa carga vehicular, Francisco del Paz y Troncoso. De Cecilio Robelo hasta el Eje 4 Sur Plutarco Elías Calles.
1: Tráfico lento.
0: En la Avenida Sonora, de la Avenida México a Chapultepec. Con avance lento también Sevilla, de Reforma hasta Avenida Chapultepec.
1: Carga que avanza.
0: En Amores, entre Concepción Beistegui y Miguel Laurent.
1: Buen avance.
0: Matchers, ¿qué creen? Ya está libre la Avenida Plutarco Elías Calles, del Eje 2 Oriente hasta Circuito Interior.
1: Clima.
0: En este momento la temperatura marca 24 grados. Mi nombre es Monse y te acompaño en Match 99.3. 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
0: 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Son las 4
1: con 18 minutos.
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99.3 más pop. Conectamos con The Weeknd y Daft Punk. Esto es Starboy. 4 de la tarde con 22 minutos. Chava Caniza, yo soy Natalia Guerrero y tengo ganador, o será ganadora, quien se lanza este jueves 24 de septiembre al concierto de Moenia en el Palacio de los Deportes. Te pedí a través de TalkBack tu nombre completo, tu número de celular y que me platicaras, pero sobre todo que me convencieras porque no te puedes perder el concierto de Moenia. Y nuestro ganador me dice: la neta, Nat, yo soy fan de rebote, así me dijo. Porque los verdaderos fans de Moenia son mis papás. Ellos crecieron con la música de Moenia cuando eran pues más jóvenes, ¿no? Cuando Moenia estaba en su prime, así me dijo. Y yo crecí, gracias a mis papás, escuchando la música de Moenia. Así es que nuestro ganador no me dijo si va a invitar a su papá o a su mamá o le va a dar los boletos a sus papás, que son los verdaderos fans, aunque él también es fan. Pero bueno, como sea lo que va a hacer con tus boletos, felicidades, Oscar Arturo Valdivia Arteaga, que ya tienes tu pase doble para disfrutar de la música de Moenia este jueves 24 de septiembre en el Palacio de los Deportes. Recuerda ticketmaster.com.mx para ver si hay más boletos de Moenia o para otros conciertos, festivales o shows a los cuales tengas ganas de ir. Ticketmaster.com.mx. 4:23, soy Natalia Guerrero. Nena Guerreri para ti en redes sociales y recuerda seguirnos en Instagram como @matchradiohq. Escuchamos a Tame Impala, esto se llama Dracula, en Match 99.3.

En Match 99.3 más pop, conectamos con Jessie J y B.O.B. Esto es Price Tag. Aplausos, por favor. Yo soy Natalia Guerrero, Nena Guerrero, y para ti en redes sociales y también como arroba Match Radio HQ. Y el viernes pasado, el viernes 18 de septiembre, Miley Cyrus lanzó su 10º álbum, Bass Persuades. ¿Ya lo escuchaste? ¿No? Te lo dejo de tarea. A mí la neta sí me gustó. Como que la escuché más, no sé, más libre, más en paz, con sonidos distintos a los que veníamos escuchando con ella. Y además del lanzamiento del álbum, Miley Cyrus abrió 2 fechas en Los Ángeles. Pero ¿qué crees, Chavacanisa? No va a salir de gira y dirás tú, HSH, los mariachis, ¿qué onda? ¿Por qué? Ok, y es que en entrevista, bueno, ya sabíamos desde hace unos años que Miley Cyrus dijo, ¿saben qué? Las giras me ponen muy, muy mal, o sea, se me ponen los nervios de punta. Y justamente el jueves previo a lanzar su álbum, dijo en entrevista para Apple Music con Say Low que la vida durante una gira representa una amenaza demasiado grande para su sobriedad. Así es que para no correr ese riesgo, Miley prefirió quedarse en Los Ángeles y que su público vaya a verla al Hollywood Bowl. Agregó, mira, esto es perfecto, Zayn, porque a la gente le gusta verme actuar en el escenario y a mí me gusta dormir en mi camita bien a gusto. Así es que todos podemos ser felices. Y la neta, aplausos, porque desde que se empezaron a hacer este tipo de residencias, pues bueno, tal vez a uno como fan dices, híjole, me va a salir más caro, pero bueno, tal vez los artistas están viendo justamente por su salud mental y por su bienestar, como la mismísima Miley Cyrus lo dice sin pelos en la lengua. A mí, estar de gira pone en peligro mi sobriedad, porque sabemos que ha tenido problemas con sustancias. Entonces, aplausos para Miley Cyrus, que justamente se ha elegido a ella. Yo soy Natalia Guerrero, escuchamos ya a Miley Cyrus con Flowers en Match 99.3 más pop. Conéctate. 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

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Conectamos con Queen B. Esto es de Beyoncé y Jay-Z, Crazy in Love, en Match 99.3 más pop. Gracias por estar conectados. Chava Caniza, yo soy Natalia Guerrero, Nena Guerreri para ti en redes sociales y también como arroba Match Radio HQ. 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Nos quedamos con una canción que generó controversia, que si este par estaban teniendo algo o no. Hablo de Karol G y Bruno Mars, Still, en Match 99.3 más pop. Conéctate.

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2: Hola Matchers, deseo que tengan el mejor de los caminos. Mi nombre es Monse y los acompaño con el tráfico y el clima.
0: Aviso.
2: Técnicos o rudos. Recuerden que hoy hay lucha libre a las 7:30 de la tarde. Consideren afectación vial en inmediaciones de la Arena México. Como alternativas, les sugiero Paseo de la Reforma y el Eje Central.
0: Avanza a vuelta de rueda.
2: Avenida Río Mixcuac, entre Barranca del Muerto y Revolución. Se complica mucho también Circuito Interior, de Insurgente Sur a la Calzada de Tlalpan.
0: Tráfico lento.
2: Sobre Arcos de Belén, de el Eje Central hasta la Avenida Valderas.
0: Carga que avanza.
2: Sean pacientes, Matchers. El avance es un poco lento en Simón Bolívar, de Viaducto hasta el Eje 6 Sur.
0: Buen avance.
2: Aprovechen que ya está libre Periférico, desde Luis Cabrera hasta Zacatepetl.
0: Clima.
2: En la temperatura se registran 24 grados. Y para hoy esperamos una mínima de 13 grados. Mi nombre es Monse y te acompaño en Match 99.3. Más pop. 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
1: Con 46 minutos.
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Inmatch 99.3 más pop. Conectamos con Benson Boone y su canción Beautiful Things. Que Benson Boone fue uno de los artistas que estuvo este 2026 en nuestro iHeartRadio Music Festival el fin de semana pasado. ¿Escuchaste la transmisión a través de toda la cadena Match? Espero que sí, ¿eh? Si no, lánzate nuestro Instagram, @machoradiohq, para que puedas ver los highlights. Ahí lo tenemos en nuestros posts. Sal y vale. Chava Canisa, yo les digo goodbye. Hasta mañana, miércoles, mitad de semana, que estaré sacando el show de la Chava Canisa para visitar algún lugar y también el Match Morning. Así es que bien pendientes, ¿ok? Chava Canisa, quédense con Jimmy a partir de las 5 de la tarde, que yo regreso mañana en punto de la 1. Con más del show de la Chava Canisa, ¿sale? Soy Natalia Guerrero, Nena Guerrero, y para ti en redes sociales y también como @MatchRadioHQ. Me despido con esta gran canción de Pink y Night Dress, Just Give Me a Reason, en Match 99.3 más pop. Conéctate. Bye bye, Chava Canisa. Hasta mañana.

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2: ¡Eso! ¿Cómo están, Matchers? Yo soy Jimena Ramírez, bienvenidos. Es correcto, tenemos aquí en la cabina de Match 99.3 al mismísimo Andrés Obregón. Bienvenido, Andrés, ¿cómo estás?
3: Muchas gracias, muy contento de estar aquí, platicar un rato y feliz de estar contigo.
2: A ver, falta un día para que sea un mes, para que pises
3: sí. El
2: Auditorio Nacional. No cualquier cosa, cuéntale a todos los Matchers cómo te sientes.
3: No, feliz, creo que estoy en una etapa de mi vida en la que esto me motiva muchísimo, esto me emociona mucho, que ha sido un sueño desde que tengo memoria, casi. Entonces creo que llegar a este auditorio, todo lo que estamos preparando, el show que estamos haciendo, las rolas con las que ya el proyecto, pues de alguna manera maduró y cuenta una historia, ¿no? O sea, creo que llegamos en un momento al auditorio en el que muchas cosas se alinearon para darles un show a la gente que nunca olviden.
2: ¡Ay, qué bonito! Oye, Andrés, ¿te acuerdas de ese momento donde viste tú el Auditorio Nacional? ¿Qué show fuiste? ¿A quién fuiste a ver? Si alguien te invitó, ¿qué? Y tú dijiste, ¿en algún momento yo voy a estar aquí?
3: Hubo varios momentos. La primera vez que estuve ahí en el auditorio creo que fue una vez que vine bien chiquito, con unos 8 o 9 años con mi familia aquí a Ciudad de México, porque yo soy de León, pero vinimos acá a turistear. Y estábamos esperando el turisbús, me acuerdo.
2: Okay.
3: Allá afuera. Y yo veía ahora sí que el auditorio era como, wow, o sea, ¿cómo se le hace para cantar? O sea, como que ni siquiera entiendes, ¿no? O sea,
2: claro.
3: Yo veía un lugar donde hacían conciertos y que sabía que ahí iban artistas como Luis Miguel, Sanz, ¿no? Pero creo que no lo dimensionaba. Ya cuando de alguna manera empecé a profesionalizar esto, creo que fue el primer concierto que fui en el auditorio que yo fui con mi boleto y fui con unos amigos, fue de Juan Gabriel.
2: ¡Guau!
3: Sí.
2: O sea, gran concierto.
3: Sí. No, conciertazo. Ese fue el primero. Luego me tocó ver también a Pablo Alborán en el auditorio. Y creo que esos momentos para mí era como, wow, o sea yo ahí en el auditorio lo veía como algo imposible, ¿no? O sea,
2: sí.
3: Y de repente ya estar a un mes de tener un concierto ahí, todavía no lo logro dimensionar, o sea, me tiene muy emocionado, y estoy ahí en mi casa, inclusive en mi cuarto o en la sala, de repente pongo el set list del auditorio, lo que vamos a hacer, y me imagino qué va a pasar en cada momento, y me imagino...
2: ¡Qué
3: y aquí,
2: padre!
3: Yo lo estoy disfrutando ya desde ahorita.
2: Yo soy ya a diario con eso,
3: sí.
2: Literal. Andrés, cuéntanos un poquito sobre lo que ha sido tu carrera, porque sé que estuviste en el Lunario,
3: uh-huh.
2: y en el 2023, ¿me equivoco o no?
3: 2023, sí, creo que sí, 2023 justamente.
2: O sea, y ese brinco ahora al auditorio, o sea, sí. Es increíble. Sé que también, pues, obviamente muchísimas personas te conocen de redes sociales y demás. Cuéntanos cómo ha sido la importancia que ha sido para ti esta fusión de redes sociales, pero también de hacer música, pero también de conectar con tu público. Cuéntame.
3: Sí, ha sido un viaje bien bonito porque creo que me ha tocado todas las etapas del músico, ¿no? De la película que uno se imagina de niño, ¿no?
2: Sí.
3: Pero digo, uno de niño a veces dice como, ojalá me toque fácil, ¿no? De que lance una canción y se vuelva famosa y lo ve de una manera distinta, ¿no? Pero fue un proceso bien bonito porque ahora veo en retrospectiva desde la primera vez que me presenté aquí que quizá fueron menos de 20 personas. Después, me volví a presentar y ya fueron 50. Así fuimos como creciendo poco a poco hasta llegar justo al Lunario. Y allí cuando fue el Lunario para mí fue un salto bien loco porque yo venía a hacer conciertos, habíamos hecho una pequeña gira por la República y había hecho conciertos pequeños en otros países.
2: Okay.
3: Pero fue bien loco porque cuando nos aventamos a hacer el Lunario para mí fue como, va a ser un reto enorme, ¿no? O sea, pasar de 100 personas a 1,100 creo que caben en el Lunario. Ahí fue cuando sentí que algo está pasando, ¿no? Pero porque... No, para mí el Lunario era muy difícil, o sea, era una cantidad de personas que nunca había llenado.
2: Okay.
3: Y ese concierto se vendió en 2 horas.
2: Entonces,
3: para mí fue, ¿qué está pasando?
2: Yo creo,
3: ¿no?
2: que el último que se entera del éxito y lo que está,
3: sí.
2: es uno, ¿no? Así como de,
3: sí.
2: No lo voy a llenar y la gente fue en 2 horas,
3: sí.
2: Se acabaron los boletos. Qué increíble. Bueno, ¿qué podemos esperar si vamos al show de Andrés Obregón al Auditorio Nacional?
3: Yo creo que este show va a ser el más especial de toda mi carrera, sin duda. Y creo que quien vaya que vaya preparado con Kleenex para llorar, con la risa.
2: Mi especialidad.
3: Para, sí. Porque creo que va a ser un viaje para mí, sobre todo este concierto, ya con el nuevo álbum que sacamos, con todas las canciones que han tenido una historia y que forman parte de lo que yo le digo multiverso AO. Creo que ya se logró cerrar una historia muy bonita de la vida. O sea, porque en los conciertos, sobre todo en los últimos y sobre todo en el Auditorio Nacional, para mí es un viaje por muchas etapas, ¿no? O sea, es un concierto donde la gente va a sentir si extraña a alguna persona, si tuvo alguna pérdida, si tuvo un duelo, si está enamorado, si no está enamorado, si está divertido con la situación en la que está en ese momento. O sea, es un concierto que creo que es muy humano en el sentido de que engloba muchas emociones, y quien vaya ahí seguramente va a recorrer etapas y capítulos de su vida que inclusive lleva años tal vez sin volver ahí. Y creo que eso es lo bonito del show, que quien vaya se va a llevar esa sorpresa de emociones, y quien vaya acompañado también. Creo que es un concierto que ir solo es mágico, que ir acompañado con tu pareja es mágico, que ir con tu papá, que ir con la gente, que de repente me topo muchos papás o mamás que van con sus hijos o sus hijas. O sea, creo que es un concierto que involucra a cualquier persona de cualquier edad y le hace tener un momento especial a cualquier persona que vaya. Eso creo que lo tengo asegurado.
2: O sea, nos vamos a sentir como en una montaña rusa de emociones.
3: Totalmente.
2: ¡Qué padrísimo, Andrés! Muchísimas gracias. Les recuerdo a todos los matchers que van circulando por las calles de la Ciudad de México que estamos en un TikTok live @matchmxfm. Búsquenos y pues para que le puedan hacer preguntas a Andrés Obregón sobre su música, sobre su trayectoria, pero también que sabemos el chisme, que vas a estar con los Stray Kids.
3: Sí, también. Ya en, ¿qué? 4 días, este viernes y este sábado.
2: Sí, es viernes y sábado, ¿no?
3: Sí.
2: 25 y 26, según yo.
3: Sí, 25 y 26. También eso me tiene muy emocionado. También es la primera vez que piso el estadio GNP y formar parte de ahora sí que el Stray City con los Stray Kids es algo que me tiene bien feliz, y que ya estamos también preparando un show muy, muy especial, muy energético para esa ocasión.
2: ¿Cómo llegó esa oportunidad? O sea, de tú tan profundo y demás con los Stray Kids, ¿cómo fue esa fusión tan cool?
3: Estuvo muy loco porque la verdad es que yo tampoco me lo esperaba, ¿eh? O sea, yo sé que es un contraste, pues sí, son dos estilos de música que contrastan bastante.
2: Pero al final es música.
3: Es música, y creo que luego ya conviviendo también un poco con justo las fans de Stray Kids, creo que me explicaron un poco por qué ellos sintieron que embonaba con la música, y entendiendo un poco las letras, creo que entendimos el por qué pudimos haber sido seleccionados para este festival, y se me hace, pues ahora sí que muy, muy bonito el tener esta fusión, ¿no? De dos culturas, de cantantes de diferentes países, y que nos hayan invitado a formar parte de este festival a cantantes mexicanos. Creo que fue un gesto muy bonito, y que también creo que podemos aportar ahí un color diferente a esta fiesta, ¿no?
2: Me encanta, y aparte el fandom de los Stray Kids es impresionante. Entonces también es como una oportunidad para abrir nuevos caminos y que demás personas conozcan tu música y tu talento, ¿no? Yo siempre digo como que en la actualidad están sucediendo cosas increíbles en la música. Las fusiones ahora todas son posibles. Antes decías, ¿cómo voy a poder escuchar esto con esto? No, ahora se vale de todo en la música.
3: Sí, y creo que es también lo bonito del festival, que va a haber su momento obviamente con mucha energía de los Stray Kids, pero también va a haber el momento romántico, el momento con un poco más de esa energía del pop mexa que creo que también tiene un lugar y que cabe perfectamente en este festival.
2: Y en todos lados.
3: Sí.
2: ¡Que viva el pop mexa!
3: Sí, que viva
2: el pop mexa. Que no se pierda nunca, por favor. Andrés Obregón está con nosotros en la cabina de Match 99.3. Te recuerdo que estamos en un live en TikTok, @MatchMXFM. Vamos a continuar con más buena música, pero regresamos. Manden sus preguntas a nuestro talkback de iHeartRadio. 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Vamos a continuar con más buena música. 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

0: 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Esa rola es del mismísimo Andrés Obregón, que está con nosotros aquí en la cabina de Match 99.3. Yo soy Jimena Ramírez. Y pues bueno, hemos platicado. Si tú te vas subiendo a tu coche, vas prendiendo Match 99.3, te voy a dar un contexto: que Andrés Obregón es cantautor mexicano. Que vivan los mexicanos, que viva el talento mexicano. Y está con nosotros acá porque tiene muchas noticias. Primeramente, este fin de semana estará con los Stray Kids en el estadio GNP Seguros, abriendo el show. Bueno, ahí como una mezcla de. Yo lo digo como un mini festival.
1: Sí, es justamente como un mini festival que organizaron ellos, y tengo el honor de ser uno de los invitados, pero va a ser un fiestón.
0: Oye, pero ¿cómo te sientes? Vuelvo a decir a los matchers que se van subiendo a su carro y así. ¿Cómo te sientes también? Porque, pues no sé, como que tomar esas invitaciones, tener como muchas cosas importantes, te alimenta el corazón demasiado.
1: Sí, creo que. Yo hace tiempo, cuando el proyecto empezó a despegar, empecé a ver mi vida más que en meses, ya la divido en acontecimientos importantes, ¿no?
0: Sí,
1: o sea,
0: sí.
1: Lo divido ahorita en el Stray City, luego empezamos la gira por Sudamérica, luego viene el Auditorio Nacional, luego vamos a Europa. Entonces mi vida va como más que en meses, yo lo divido en ahorita mi vida desde hace 3 meses está dividida en Stray Kids, gira Sudamérica, Auditorio Nacional, gira Europa. Y luego acabamos en Santo Domingo, que también regresamos para acá. Pero creo que es bien bonito tener esas cosas porque vive siempre motivado, vive siempre como con esta parte. Digo, hay también momentos como en la que uno tiene que buscar la motivación en otras cosas también, como, no sé, la familia, en los amigos. Pero creo que el tener como estas fechas importantes, estos retos, te mantiene como siempre activo, siempre queriendo pues darle a la gente que escucha mi música un poquito más de esa música y un poquito más de conciertos también.
0: Me encanta, Andrés. Tengo unas preguntas a través que nos hicieron los matchers a través de nuestro talkback de iHeartRadio. Por acá dice Melanie, dice, ¿qué es lo que más disfrutas al estar en un escenario?
1: Yo creo que el momento en el que el escenario deja de sentirse como escenario, en el sentido de que se empieza a sentir como una, como si fuera una fogatada, como si fuera una reunión de amigos.
0: Me encanta.
1: A mí eso me encanta, cuando ya no sientes esa barrera, ¿no? Sientes que ves a la gente, logras ver a ciertas personas a los ojos y esas personas te ven a ti y sientes que formas parte de la misma fiesta, que ellos, no hay una división entre el escenario. Creo que ese es mi momento favorito. Cuando se logra eso, es que el concierto fue un éxito para mí.
0: Por acá viene otra pregunta, que es de Andrés. Dice, ¿cómo fue tomar esa llamada? O lo que mismo que te preguntaba en nuestro TikTok Live, que estamos en @matchmxfm, en nuestro TikTok Live, que te decía, ¿cómo fue la llamada de anunciarte que ibas a tener un Auditorio Nacional? ¿Te sentiste emocionado o te dio nervios al instante? Eso pregúntame.
1: Sí, era justo las dos cosas, ¿no? O sea, sí llega un miedo al instantáneo de que pues estaba a punto de cumplir el sueño más grande que he tenido en toda mi vida. O sea, digo, hay sueños todavía que por cumplir y sueños que pueden ser inclusive más grandes, pero era el sueño yo más concreto que tenía. O sea, si tú viajaras al pasado y al Andrés de 9 años y le dirías, dime un sueño en concreto que tengas. O sea, no me digas de que quiero ser un gran artista o quiero ser hacer giras. No, uno en concreto yo te voy a decir el Auditorio Nacional.
0: Wow, entonces, qué increíble.
1: Cuando me llaman, siento el rollo de que pues está pasando, ¿no? Te sientes como como esos capítulos de las series de personajes o de artistas que dices, esta llamada que está pasando estaría en mi serie si tuviera una,
0: claro,
1: en algún momento, ¿no?
0: Claro, y tú dije, ¿qué? Sí. Así, haciendo una super actuación. Sí, me encanta, Andrés.
1: Fue un momento bien bonito. Sí hubo miedo, porque es llegar a cumplir un sueño así de grande, pues uno quiere que las cosas salgan bien, que se logre de la manera en la que uno lo soñó también, ¿no? Pero también después de que pasa ese sentimiento de miedo, que creo que es normal, existe una emoción profunda porque uno empieza a imaginar cada canción, cómo se va a sentir, uno empieza a imaginar los ensayos, el cómo va a ser la logística. O sea, yo soy una persona que sobrepienso demasiado y para el auditorio yo creo que he sobrepensado más que en toda mi vida, pero creo que es esa fusión de muchas emociones y de un reto, porque no es cualquier cosa justo el Auditorio Nacional.
0: Pues no, pero es un wow. O sea, yo estoy emocionada por ti. Hasta me emocioné. Emocionada por ti y por tu carrera. Y yo creo que es un parteaguas importantísimo en la carrera de cualquier artista mexicano. Felicidades, Andrés, de nuevo por esto. Y la última pregunta, Luis Ángel dice, Andrés, ¿vas a tener invitados? Ya lo habíamos dicho, pero dígelo aquí al aire.
1: Sí, ya tenemos. Yo prefiero que sea sorpresa. O sea, a mí me gusta mucho cuando el invitado no te lo esperas.
0: Claro.
1: O sea, cuando de repente dices, y con ustedes, y ahí ese es el nombre y la gente, que sea como inesperado, eso a mí me encanta. Ya tenemos varios confirmados, estamos también confirmando a algunos más, van a ser más sorpresa aún, pero creo que va a ser un show que va a ser mágico para cualquier persona que vaya.
0: Bueno, ¿qué sigue para Andrés Obregón después del Auditorio Nacional? Que ahorita les vamos a recordar la fecha y que todos están invitadísimos. ¿Pero qué sigue para Andrés?
1: Sí, pues antes justo del Auditorio empezamos la gira, el Todo Pasa Tour, que el Auditorio justamente el 23 de octubre forma parte de la gira. Y luego del Auditorio vamos a Europa, vamos a varias ciudades de allá, vamos a España, Alemania, Inglaterra, Francia, ¿cuál otra?
0: O sea, yo sé que todas las ciudades son importantes, pero ¿cuál es la que más te emociona?
1: A ver, realmente todas emocionan, o sea, todas tienen un detalle muy, muy cañón. Sobre todo hay ciudades que son muy lejos de mi casa, de donde yo nací, de León, Guanajuato, ¿no? Pero sí. Llegar allá creo que es muy emocionante. Creo que, el Auditorio me emociona de una manera muy especial porque es algo que he soñado toda mi vida, claro, específicamente. Entonces te podría decir que el Auditorio Nacional específicamente sí te podría decir que es la que quizá tiene más esa carga del sueño. Pero creo que absolutamente todas las ciudades tienen una magia, ¿no? Inclusive desde el concierto más pequeño que hagamos, quizá que vamos a Dublín, ¿no? Que quizá no va a ser del tamaño del Auditorio Nacional. Claro. Pero es bien bonito también estar cantando en un país que ni siquiera el idioma principal es el español, ¿no?
0: Claro.
1: Es una locura y tiene su magia estar tan lejos de casa y sentir que desde que llegas al aeropuerto que ya te estás tomando una cerveza que es una cerveza irlandesa, una cerveza alemana, todo eso, y decir, aquí voy a cantar. Tiene una magia muy loca. También el regresar a países donde ya he dado concierto y que me ha permitido regresar ya por cuarta vez. No sé, que a Colombia vamos por cuarta vez, a Perú vamos por cuarta vez también. Algunos la tercera, algunos la segunda. Pero cada país creo que sí tiene su magia desde el show en sí hasta desde todo el contexto que lo rodea, ¿no? La comida típica, las bebidas,
0: sí,
1: la gente.
0: Es todo un viaje, literal.
1: Es todo un viaje. Para mí ahora sí que el road trip de cada año a las giras.
0: Las canciones que se vienen después del Todo Pasa Tour.
1: Sí. Sí, ahora
0: o
1: sí
0: sea,
1: que,
0: las canciones que se vienen, porque siento que vas a poner a escribir y escribir.
1: Sí, ahora sí que yo aprovecho, la inspiración te puede agarrar donde sea, ¿no? Hay rolas que he escrito, una canción justo del disco de Todo Pasa, la escribí en un concierto, antes de un concierto de Ecuador. Hay varias canciones que he escrito, que me he puesto a componer también en España. O sea, creo que sí, el tour te da como esa inspiración para seguir componiendo. Y sobre todo si uno está pasando cosas ahí que le mueven el corazón, ¿no?
0: Ay, qué bonito. Sí. Andrés Obregón está en la cabina de Match 99.3. Andrés, gracias. Y antes de despedirnos, quiero que, please, le digas a aquellas personas que van circulando por las calles de la Ciudad de México, que siempre escuchan Match 99.3, que están en el tráfico, un poco agobiados. A mí me gusta preguntarle a todos nuestros artistas Match, ¿cuál es ese consejo que tú das para no tirar la toalla, para seguir, para arriesgarte, para vivir tranquilo y feliz?
1: Yo creo que lo que alguna vez escuché de una persona ya de edad avanzada, que me dijo, te arrepientes más de lo que no hiciste que de lo que llegaste a hacer o de lo que llegaste a intentar. Entonces yo creo que es eso y hacerlo por las razones correctas. Creo que eso es importante, ver por qué hacemos las cosas y que las razones por las que las hacemos sean realmente cosas que alimenten nuestro corazón y alimenten lo que somos y nuestra esencia, y no dejarnos dominar por el ego las cosas que no somos nosotros, ¿no? Creo que ese sería el consejo que daría.
0: ¡Ay, qué bonito! Andrés Obregón está en la casa. El próximo 23 de octubre no se pueden perder su Auditorio Nacional. Están todos invitados. Este fin de semana, viernes y sábado, estará con los Stray Kids en el Stray City, ¿no?
1: Sí, en el Stray City, en el Estadio GNP, justo.
0: ¡Qué emoción! Alguien en nuestro TikTok Live había pedido un cachito de una rola y se la vamos a cumplir. Porque
1: claro,
0: aquí en Match 99.3 siempre consentimos a todos los matchers y a todos pues los artistas match que siempre vienen acá a la cabina de Match 99.3. ¿Cuál te pidieron, Andrés?
1: Creo que era Nacimos Rotos.
0: Ok, órale.
1: A ver, va un cachito. A ver si me acuerdo, porque esta no la toco en los conciertos, la hago con puro micro, pero...
0: Y el Match 99.3.
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1: ¡Bravo! ¡Qué bonito, Andrés Obregón! Muchas gracias, Andrés, por estar aquí en Match 99.3. Dile adiós a todos los matchers y cuando quieras, esta es tu casa. Estaremos en el Auditorio Nacional presentes llorando, cantando, gritando y siendo muy felices.
2: Claro que sí, pues muchas gracias a todos los matchers. Les mando un muy fuerte abrazo y nos vemos el 23 de octubre en el Auditorio Nacional.
1: ¡Eso! Andrés Obregón con nosotros. Gracias, Andrés. Y recuerda que aquí Match 99.3 siempre es tu casa, ¿ok?
2: Muchas gracias, muchas gracias.
1: Gracias, Matchers. Yo soy Giovanna Ramírez. Vamos a continuar con más buena música. ¿Qué día es hoy? ¿Martes? En este martes, en Match 99.3, más pop, conéctate.

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0: Matchers, como siempre, para mí fue un placer acompañarlos. Mi nombre es Monse y deseo que lleguen bien a su destino. Yo me despido por hoy con más información vial.
1: Avanza a vuelta de rueda.
0: Atentos al conducir, Matchers. Tenemos avance complicadísimo en circuito interior, desde Leibniz hasta Benjamin Franklin. También se complica mucho la avenida Tláhuac, entre José Clemente Orozco y calle 11.
1: Tráfico lento.
0: Se complica viaducto Río de la Piedad, de la calzada de Tlalpan hasta Francisco del Paz y Troncoso.
1: Carga que avanza.
0: Avanzamos poco a poco en México Coyoacán, de la avenida Popocatépetl hasta Río Churubusco. Y también con tránsito ligero, Vicente Villada, desde Bordo de Xochiaca hasta avenida Texcoco.
1: Buen avance.
0: Aprovechen que ya está libre Canal de Miramontes, de la calzada Tasqueña hasta Río Churubusco.
1: Clima.
0: En la temperatura se registran 24 grados. 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
0: 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Son las 5
1: con 38 minutos.
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0: Match 99.3 más Pop Conecta. Te escuchamos, Olivia Rodrigo, con Stupid Song. En este martes, Matchers, son las 5 de la tarde con 47 minutos. Yo soy Jimena Ramírez. Y ya saben, Matchers, conectando con ustedes a través de nuestras redes sociales, arroba Matchradio HQ y arroba Jime con X, RMZ. Me encuentras a mí en mi Instagram. Vámonos con más buena música. Porque, Matchers, hay que tener buena actitud circulando por las calles de la Ciudad de México, aunque haya muchísimo tráfico. Esto es de Sean Paul, se llama I'm Still in Love with You. Sonando en Match 99.3 más Pop, conéctate.
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0: Match 99.3 más pop, conéctate con Sean Paul. Escuchaste I'm Still in Love with You. Match en punto de las 6 de la tarde. 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
3: Matchers, como siempre, para mí fue un placer acompañarlos. Mi nombre es Monse y deseo que lleguen bien a su destino. Yo me despido por hoy con más información vial.
2: Avanza a vuelta de rueda.
3: Atentos al conducir, Matchers. Tenemos avance complicadísimo en circuito interior, desde Leibniz hasta Benjamin Franklin. También se complica mucho la avenida Tláhuac, entre José Clemente Orozco y calle 11.
2: Tráfico lento.
3: Se complica viaducto Río de la Piedad, de la calzada de Tlalpan hasta Francisco del Paz y Troncoso.
2: Carga que avanza.
3: Avanzamos poco a poco en México Coyoacán, de la avenida Popocatépetl hasta Río Churubusco. Y también con tránsito ligero, Vicente Villada, desde Bordo de Xochiaca hasta avenida Texcoco.
2: Buen avance.
3: Aprovechen que ya está libre Canal de Miramontes, de la calzada Tasqueña hasta Río Churubusco.
2: Clima.
3: En la temperatura se registran 24 grados. 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
2: Son las 5.
1: Con 55 minutos.
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0: Match. ¿Qué onda, Matchers? Es correcto. Arrancamos con una hora de música continua y sin cortes comerciales en este martes. Son las 5 de la tarde con 56 minutos. Yo soy Jimena Ramírez, te voy a acompañar hasta las 9 de la noche. 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Feliz de acompañarte en el tráfico, bienvenidos a los nuevos Matchers. Soy Jimena, contigo hasta las 9, estás en Match 99.3, bienvenidos.